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1: Ah, bueno, me falta la picadita porque el chinito no me ha traído nada todavía.
2: Mira, Blasapote, no hable tanta pendejada. Mira, ya te dejé sobre la mesa. Ahí hay morcillita picada con yuca. Míralo, ahí está.
0: Hoy tenemos el honor de recibir a un verdadero ícono de la música venezolana, maestro que ha dejado una huella incomparable en la historia musical de nuestro país. Nacido el 18 de junio de 1944 en Calabozo, Estado Guárico, es un guitarrista, compositor y productor musical de renombre, con una carrera que abarca más de 6 décadas. Ha trabajado con algunos de los más grandes nombres de la música venezolana, como Simón Díaz, Lilia Vera y María Teresa Chacín, entre otros. En 1979 fundó El Cuarteto, una agrupación que se convirtió en una referencia de la música venezolana. Con su innovador estilo y su compromiso con la preservación de la cultura nacional, El Cuarteto ha sido reconocido como uno de los más importantes agrupaciones musicales de Venezuela. Docente y productor musical, además de poseer un posgrado en inmunología en el Instituto de Investigaciones Científicas, IBIC. Ha sido docente de instituciones como la Fundación Padre Sojo y el Instituto Universitario de Estudios Musicales UDEM. También ha producido y dirigido proyectos musicales de gran importancia como la serie Lo Tradicional de Nuestras Generaciones. Un legado musical, que además es un comunicador social extraordinario, con programas íconos de la radio como Cuentos de Camino con la incomparable Valentina Quintero y Divagancias con el gran humorista Laureano Márquez. Un legado musical y un extraordinario comunicador social, en un verdadero y es un verdadero tesoro cultural de Venezuela, y su legado musical es una inspiración para generaciones de músicos y amantes de la música. Hoy nos comparte su experiencia, su sabiduría y su pasión por la música. Bienvenido, maestro Miguel Delgado Esteves. Efrén, ¿cómo estás? Bienvenido a la barra de Joaquín.
3: Bien, muchas gracias por esa presentación tan pomposa. Después de decir esas palabras tan llenas de halago, yo creo que este fin de semana me voy a preparar para a partir del lunes hacerme un chequeo médico, porque cuando uno empiezan a halagarlo tanto así, uno dice, no, deja la pistola, déjame hacerme un chequeo. De verdad que agradezco la invitación y bueno, aquí estoy dispuesto a que compartamos el rato que podamos compartir. Y sobre todo si es de hablar con nuestros paisanos, dueños de una valentía sin parangón en cuanto a lo que significa irse uno del país y sembrarse en otra tierra. El desarraigo, cuando se busca arraigo en otras tierras, no es, sabemos que no es fácil, no ha sido fácil para nadie, pero creo que los venezolanos hemos hecho de una fibra bien particular y bien especial que nos permite a nosotros sembrarnos en tierra y dejar raíces y dejar huellas importantes. Así que, como dicen en el llano, como bien dijiste, yo soy de Calabozo, Estado Guárico, como decimos en el llano, lo son y me recure para el suelo.
0: Así es, y me recure para el suelo. Miren lo que estaba diciendo
1: del chequeo médico y asegúrate de tener el seguro de vida al día, si no lo han pagado. No, para nada, Efraín, siempre es un placer y un honor tenerte acá. Yo digo que siempre hay que honrar a las personas por su mérito, por lo que han hecho, por todo lo que han trabajado y lo que han sembrado y lo que han cosechado estando en vida, porque después entonces no vale la pena. ¿Para qué? Fíjate, Miguel, tu carrera musical abarca más de 6 décadas. ¿Cuál consideras tú que ha sido el momento más destacado en tu trayectoria artística?
3: Yo siento que yo he tenido momentos muy importantes en mi trayectoria como músico. Momentos que han sido icónicos en mi vida y que inclusive son parte, como lo he dicho muchas veces, del inventario de vida. Obviamente que yo recuerdo la primera vez que tuve un instrumento musical en mis manos. Estaba yo en tercer grado, estudiaba aquí ya en Caracas, ya nos habíamos venido mi mamá, la nena Esteves, mi hermano Raúl y yo, ya nos habíamos venido, estábamos un poquito regados porque hay aquellas cosas que, bueno, yo entiendo que no son exclusivas de mi familia, ni mi papá ha sido el único hombre que ha dejado a sus hijos por ahí sin tener que ver con su formación, o si nos enfermamos, o si estudiamos, o si somos gentes de bien. Pero eso es una historia pasada. Mi mamá, yo tengo que darle las gracias por todas las cosas maravillosas, porque ella, definitivamente, la nena Esteves, era una guerrera, como son tantas mujeres venezolanas que han hecho familia a pesar de los descuidos de algunos varones que les han acompañado en su vida. Pero un momento, yo tengo varios momentos, como les decía, uno de ellos, por supuesto, fue la primera vez que tuve un cuatro en mis manos. Uno de mis compañeros, que falleció ahora en diciembre pasado, yo lo veía con él tocando cuatro, y ahí me dio un ataque de celos. Bueno, ¿y este tipo por qué toca cuatro si el familia de músicos soy yo? Porque siempre allá en mi pueblo Calabozo, siempre se ponderaba lo que es la figura gigantesca de Antonio Esteves, no solamente a nivel familiar, sino la figura gigantesca que es Antonio Esteves en la música en Venezuela y en la música en América Latina. Así que ese momento de yo tener un cuatro en mis manos, de sacar sonidos, de descubrir una cosa que poniendo el dedo en un sitio tú puedes sacar cosas maravillosas, y eso es algo que realmente es delicioso. Tuve también momentos como cuando yo era un adolescente, cuando tuve una guitarra en mis manos, que también de la misma manera comencé a descubrir, como lo he dicho en muchísimas ocasiones, cuando tú comienzas a descubrir el vía crucis del amor, pues el bolero es el mejor aliado que puedas tener, y qué mejor acompañante para un bolero que una guitarra. Por supuesto, no voy a entrar en detalle porque me podrían poner en compromiso mejor no digo nada. Pero otro momento que es sumamente importante en mi vida es cuando entro a bachillerato y comienzo ya con la guitarra más formalmente, y cuando fundo el Centro Musical del Liceo Urbanés Chelpol, un liceo que luego hizo su sede allí en Los Rosales, pero comenzó en el Valle. Ahí en la parroquia El Valle de Caracas. Y pasaron muchísimas cosas. Hay algo que yo normalmente no lo digo, pero bueno, ya me han descubierto algunos por allí. El primer conjunto de rock and roll que hubo en Venezuela se llamaba Los Clippers. Y ese grupo, Los Clippers, tenía un guitarrista que tocaba la guitarra eléctrica, que tenía pelo, que tenía un copete. Y ese tipo del pelo y el copete era yo, Miguel Efrén Delgado Esteves. Así que fue un momento también importante, porque fue la seducción en los años mozos, en los años jóvenes que ocurría esto. Y por supuesto, muchos años después, cuando entré ya al Orfeón Universitario de la Universidad Central de Venezuela, y luego en el año 79, cuando junto con mi hermano Raúl y con los hermanos Naranjo, con Toñito Naranjo y Pedro Naranjo, que en paz descanse, quien fue el primer contrabajista del cuarteto, fundamos la agrupación El Cuarteto, que se ha convertido en una referencia en la música instrumental popular venezolana. Primera vez que cuatro músicos con formación académica se atrevían a hacer esto. Realmente no es la primera vez, porque hay que ser honesto en eso. La primera agrupación que hubo con músicos de formación académica que hacían música popular, hasta donde tengo información, fueron los Cantores del Trópico, donde estaban dos íconos de la historia de la guitarra en Venezuela. Me refiero al maestro Antonio Lauro y al maestro Manuel Enrique Pérez Díaz. Ellos, junto con Marco Tulio Maristany, fundaron ese grupo, donde estuvo primero también allí el maestro Eduardo Serrano, el compositor de Barlovento. Pero yo siento que el cuarteto consolida, de alguna manera, ya cuando yo decido, ya con el posgrado en el IBIC y la duda de vida que se me presentaba, ¿qué hago? ¿Sigo con la ciencia o sigo con la música? Y esos golpetazos de viento, esos cambios de viento que a veces ocurren en nuestras vidas, pues, me decidí por la música y aquí estoy, gracias a Dios, feliz y sobre todo feliz por la decisión que tuve. Me hubiese gustado hacer las dos cosas porque las dos me han apasionado, la música y la ciencia siempre me han apasionado, pero bueno, había que escoger una de las dos y la que me permitió dar ese paso adelante fue la música.
1: Oigan, disculpen que le interrumpa esta tertulia que se ve muy buena, pero es que tengo que compartir este chiste de la mujer que le dice al ex esposo, le dice: mira, te dejé a los muchachos y ahora me los encuentro jugando contigo dominó. ¿Qué estás haciendo, chico? Y entonces le dice el tipo: pero bueno, mujer, ¿y qué entiendes tú por custodia compartida?
3: Hay cosas que le hacen dando unas ganas de reír. Realmente hay que ver que uno... Bueno, nada, la risa nos hace como más felices, ¿verdad? Pareciera.

0: Ya de vuelta, lo que estábamos escuchando era La Retreta con la agrupación El Cuarteto, de mi invitado especial, el maestro Miguel Efrén Delgado Esteves. En 1979 fundaste El Cuarteto, una agrupación que se convirtió en un referente de la música venezolana. ¿Cuál fue la inspiración detrás de este proyecto y cómo lograron mantener su relevancia a lo largo de los años?
1: Sí, en efecto, en el año 1979 fundamos El Cuarteto. Yo estaba en pleno posgrado en el IBIC y me llamó mi hermano para decirme que tenía la idea, junto con Toñito Naranjo, de grabar un disquito para que cuando seamos viejitos le mostremos a nuestros hijos qué era lo que hacíamos cuando estábamos chamos. Esa reunión que hicimos en el apartamento, en la casa donde vivía José Antonio Naranjo, Toñito, como le decimos, estaba Pedro Naranjo, su hermano, porque el contrabajista original del cuarteto iba a ser Telésforo Naranjo, otro hermano de los Naranjo, que después se consolidó con el cuarteto. Pero el primer contrabajista del cuarteto, como te dije antes, fue Pedro Naranjo. Entonces, por supuesto, ellos fuimos a esa reunión y decidimos hacer ese disquito, como habíamos dicho. ¿Cuál es la sorpresa nuestra cuando, de alguna manera, sin darnos cuenta, nos dimos cuenta que el cuarteto, más que grabar un disquito para el recuerdo, se convirtió en un proyecto de vida? Un proyecto de vida que, cuando debutamos en el Aula Magna, la gran sala donde se presentaban los grandes eventos, los grandes acontecimientos que se presentan allí en el Aula Magna, pues el cuarteto le tocó el honor de debutar en el Aula Magna de la Universidad Central de Venezuela. La sala, obviamente, 2.400 personas, no estaban todas las 2.400 butacas llenas, pero sí habían más de 1.200, 1.300 personas, es lo que nos comentan las personas que fueron para ese concierto, porque cada uno de nosotros tenía como un espacio. Mi hermano Raúl era director entonces del Orfeón Universitario, había refundado el Orfeón Universitario en el año 1976, luego de la tragedia triste de las Azores del 3 de septiembre. José Antonio Naranjo y Pedro Naranjo también eran miembros de la Orquesta Sinfónica Venezuela, y la sede de la Sinfónica Venezuela era justamente el Aula Magna de la Universidad Central de Venezuela. Y yo, que estaba como metido, como me decía una profesora mía, tú lo que estás es prestado a la ciencia, porque tú eres lo que eres músico. Entonces, claro, cuando debutamos allí en el Aula Magna, fue una sorpresa gigantesca la reacción que ocasionó, que produjo aquello dentro de la colectividad. Fue algo que nos asombró muchísimo a nosotros. El hecho de una propuesta estético-musical donde éramos muy, muy, muy celosos con el repertorio que íbamos a incluir, que íbamos a interpretar, cómo lo íbamos a hacer, cuál era el concepto que queríamos tener, cuáles son los referentes. Por supuesto, buscamos muchos de los referentes en la música instrumental en Venezuela, desde hace muchísimos años, como el Cuarteto Caraquita, el Cuarteto de Ulises Acosta, los Antaños del Stadium. Entre paréntesis, los dos primeros grupos, el Cuarteto de Ulises Acosta y el Cuarteto Caraquita, y más anteriormente, por allá por los años 20, el Cuarteto de Lionel Velasco, el instrumento de viento en la música venezolana era el clarinete, no la flauta. A partir del cuarteto aparece la flauta con una presencia extraordinaria. Y claro, pero estamos hablando de una presencia extraordinaria también gracias a la calidad de músico y de maestro de la flauta, que es José Antonio Naranjo, Toñito, como repito, le decimos. Entonces, realmente dijimos, oye, ¿qué está pasando aquí? Grabamos en esa primera presentación, nos la hizo Pedro León Zapata, quien era nuestro amigo, y Pedro León fue quien nos presentó en el Aula Magna. Y recuerdo una frase que él dijo: bueno, cuando a mí me empezaron a gustar los Beatles, se disolvieron. Cuando me empezó a gustar el Quinteto Contrapunto, se disolvieron. Aquí tenemos la ventaja que si el cuarteto se disuelve, vamos a ganar dos duetos porque son dos pares de hermanos, los hermanos Naranjo y los hermanos Delgado Esteves. Entonces, cuando Zapata nos presenta en ese momento, que fue muy grato, estaba dentro del público Simón Díaz. Y entonces Simón Díaz nos pidió para que a la semana siguiente fuéramos sus invitados en el aula magna, donde él iba a presentar un espectáculo. Entonces, el asunto es que, bueno, a la semana siguiente nos estábamos presentando, y de hecho el financiamiento del primer disco lo pagó enteramente Simón Díaz como contraprestación por lo que hicimos allá en el aula magna con él. Ese momento es icónico en nuestras vidas. Ese momento de la aparición del cuarteto es realmente extraordinariamente emocionante. Y sobre todo cuando comenzamos nosotros a grabar ya a partir del segundo disco, comenzamos a darnos cuenta que sí había una reacción de la gente por lo que llamamos nosotros una nueva expresión en la música venezolana. Esa nueva expresión en la música venezolana se debía obviamente a una instrumentación que no se había explorado en la música venezolana: una flauta, un cuatro, una guitarra y un contrabajo. Eso causó un impacto importante, y hoy día los muchachos de agrupaciones extraordinarias, formidables agrupaciones de talentosísimos jóvenes, hablan del cuarteto como una referencia para ellos en cuanto a la música instrumental venezolana.
0: Sin duda, Efraín, el cuarteto marcó la pauta para que le siguieran entonces agrupaciones que ahora son de renombre. Tengo que destacar de allí a Ensamble Gurrufío, por ejemplo, que también hizo lo propio.
1: Claro, vale, claro que sí, por supuesto que es
0: añadiendo así instrumentación diferente a la que se estaba acostumbrado, precisamente por esa pauta del cuarteto. Tu filosofía de vida es creer en la honestidad con alegría. ¿Cómo crees tú que esta filosofía se refleja en la música y en tu relación con el público? Yo siempre estoy muy alegre porque te veo a ti muy alegre. Cuéntanos.
1: Tú sabes que eso de filosofía de honestidad con alegría es una... Nosotros siempre tenemos grandes referentes. Yo tengo grandes referentes en mis maestros desde primaria, grandes referentes en mis maestros de secundaria, grandes referentes en mis maestros ya a nivel superior y ya en el IBIC. Yo tengo grandes referentes en mi familia, y tengo grandes referentes también en personas que han sido icónicos dentro de mi formación humanística, digámoslo así. Y eso de honestidad con alegría se lo escuché yo en un discurso a una maestra que era la fundadora de la Escuela Comunitaria de San Antonio de los Altos. La profesora Mendoza, ella... una vez, cuando se graduaron los muchachos, la primera promoción de bachilleres de la Escuela Comunitaria de San Antonio de los Altos, yo estuve en ese acto, y entonces yo escuché a ella decirle a los muchachos graduandos que sean honestos a toda prueba, pero una honestidad que dé alegría. Porque hay personas que son honestas y le da rabia por haber sido honestos, porque de repente vieron una persona que iba en una camionetota que valía no sé cuántos miles de dólares, y que entonces esa persona, seguramente esa camioneta la había obtenido con dineros mal habidos, con dineros que no sean producto del trabajo y del esfuerzo y de tú trabajar duro y honestamente para obtener el dinero que te permita tener una camionetota así. Muchas de esas personas podemos tener la seguridad, y es algo que nos tiene realmente carcomida la sociedad, que es la corrupción. O sea, muchas de esas personas no han obtenido ese dinero para comprar esa camioneta con esfuerzo. Lo han obtenido por otras vías, y no vamos a entrar en detalle con respecto a eso. Pero yo les decía, y siempre lo he dicho muchas veces, y en charlas que yo he dado, yo he dicho, hay que ser honesto con alegría, con la honestidad, con la alegría que te produce la honestidad. Porque si yo me siento mal y, concha, le hubiese sido deshonesto, yo tengo esa camionetota. Eso es una honestidad que no sé si eso puede producir alegría. Pero ¿sabes qué? Que una cosa es cuando a ti te da una inmensa alegría de que lo que tú has obtenido en la vida, llámese los bienes materiales, me refiero, sea producto del esfuerzo y del trabajo productivo y el trabajo honesto.
0: Sin duda, sin duda alguna, así es. Notica. 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
2: Hola, aquí les tengo esta curiosidad bien interesante. ¿Sabían ustedes que la lengua tiene huella? ¿Sí? Así como la huella dactilar que tenemos todos, ¿verdad? Bueno, también la lengua tiene huella y son únicas. ¡Ay, qué tal!

0: Maestro, tu carrera ha estado llena de momentos memorables. ¿Recuerdas alguna anécdota divertida o inolvidable que te haya ocurrido durante una presentación o alguna grabación? Cuéntanos.
1: Realmente han sido muchas cosas divertidas las que han pasado. Y en días pasados recordaba yo que estábamos en un concierto con el cuarteto y teníamos un solo, mi hermano con el cuatro y yo con la guitarra. Estábamos haciendo un solo que era una parte pues, del arreglo donde la flauta tenía silencio, o sea, no iba a estar tocando. Y de repente, pues de hacer aquel solo que nos quedó precioso, entonces esperando la entrada de la flauta, entonces Toñito no entró y lo que hizo fue parar la canción y decir, chico, ustedes sí tocan bien bonito, vale, me gustó mucho. Pero eso imagínate tú en una sala donde tú digas aquello y la sala, por supuesto, se echó a reír. Bueno, vamos a empezar, pero más por favor y entra donde es. Por supuesto, eso te acerca a la gente porque te hace, ¿por qué no decirlo? Te hace más humano, ¿sabes? Que tienes la posibilidad de equivocarte o de sorprenderte, ¿por qué no decirlo? De sorprenderte de lo bien que lo están haciendo tus compañeros. Entonces eso, que haya parado un momento así de inspiración para decir que nosotros tocamos bien bonito y que se distrajo con lo bonito que estaba sonando aquello y se le olvidó que tenía que entrar. Entonces, claro, eso por supuesto nos causó muchísimas gracias. De la misma manera en todos los viajes, porque nosotros hemos recorrido unos cuantos países ya, con el cuarteto me refiero, y entonces nos hemos topado con culturas tan extrañas a nosotros, como por ejemplo cuando fuimos a la India, que llegamos a las 4 de la mañana, no sé, 4 o 5 de la mañana llegamos al aeropuerto, y entonces aquellos señores con aquellos turbantes y aquella cosa que tú lo habías visto solamente en películas, y aquella cantidad de personas con turbantes y cosas, como son la gente de la India. Y entonces Raúl, mi hermano, me dice, hermano, aquí todos tienen cara de sospechoso. Por supuesto, eso cuando tuvieron así medio amanecido nos causaba muchísima gracia. Cuando fuimos a Japón, tuvimos la suerte de que la primera vez conocimos a un príncipe de la Casa Real de Japón y él quiso ir con nosotros al camerino. Recordemos que la gente de la realeza en Japón son personas que son semidioses casi, me atrevo yo a decir. Y este señor quiso ir con nosotros al camerino. Él tocó, él quería ver los instrumentos nuestros, agarró un cuatro y empezó a tocar cuatro, el príncipe Takamado. Y entonces yo le digo en mi inglés mestizo, le digo, pero su alteza, usted toca cuatro. Me dice, lo que pasa es que yo toco ukelele. Y recordemos que el ukelele es un instrumento, un cordófono también de cuatro cuerdas, que llegó a tierras del oriente lejano y se instaló por allá y de alguna manera pues se convirtió en un instrumento que mucha gente tocaba. Imagínate tú un príncipe japonés tocando un gabán, un joropo, un gabán con nosotros con el cuarteto ahí en el pasillo del camerino, claro, del teatro donde estábamos en Tokio. Entonces eso es algo que yo tengo las fotografías de eso y realmente es delicioso ver y recordar aquel momento de eso. También nos ha pasado que nos decían que en el caso de Japón, que cuatro palmadas en Japón, en cuanto al aplauso se refiere, cuatro palmadas ya es a nivel de ovación y que no esperáramos que allá nos dijeran que nos pidieran otra. Y pues fue todo lo contrario. Empezaban a decir otra, una cosa que sorprendía. ¿Y sabes qué? Que nosotros aprendimos algo cuando fuimos a la India y es que teníamos que revisarnos porque teníamos que ser más humildes de lo que podíamos ser. Yo recuerdo que cuando estuvimos, repito, ahí en Japón, nos pusimos en auto de lo que significa la humildad. Y que esa humildad con que nosotros podemos hacer la música es algo que nos remite a honestidades también. Y recuerdo una frase de la gran pianista venezolana Clara Rodríguez, quien hace vida en Inglaterra desde hace muchísimos años, en una entrevista que le hicieron a ella, que le preguntaron, porque cada vez que Clara viene a Venezuela, en la época de que estábamos activos el cuarteto, antes de que mi hermano partiera hacia su gloriosa eternidad, yo recuerdo que en aquella entrevista Clara dijo, es que a mí me encantan ellos, porque a ellos no les importa nada, sino que la música suene bien, como tiene que sonar.
2: Claro, así claro que sí.
1: Lo aprendí claro. Yo en esa experiencia maravillosa de 40 años que significó, o que significa, porque todavía eso está vivo en mi inventario de vida, está vivo el cuarteto. Eso de hacer que la música suene bien, que lo único que nos importe es el respeto, como lo he dicho más de una vez, a la madre música.
0: Así es, y el respeto a la madre música también se traduce en un respeto hacia la audiencia, hacia las personas que están escuchando ese recital, ese concierto que estás dando. Así es. Mira, y tú has compartido escenario con muchos artistas legendarios. Por ejemplo, con el inolvidable y siempre recordado Simón Díaz, el tío Simón. ¿Qué anécdotas te gustaría compartir con el tío Simón que nos puedas contar?
1: Bueno, con Simón, como tú lo dices, fueron muchísimos años de una gran amistad. Yo produje 7 discos, hice los arreglos y producción musical de 7 discos de Simón, de su vasta discografía. Con Simón fueron muchos los momentos divertidos, porque Simón era un personaje, el mismo personaje, él era una persona sin afeites, sin poses ni posturas de ningún tipo, era tal cual en el Carnegie Hall o en el teatro, el de Caucagüita, o en cualquier sitio donde era, Simón era de una autenticidad extraordinaria. Por supuesto que cuando íbamos a las grabaciones hay muchas historias. Yo no sé si tú recuerdas una canción que yo hice con él que se llama Todo este campo es mío. Debo decir algo aquí, una acotación previo. Simón Díaz tenía un talento extraordinario para la música, pero Simón tenía una, vamos a decirlo así, una carencia importante de oído rítmico. O sea, Simón, nosotros le echábamos bromas, le decíamos que los músicos no lo acompañaban, sino que lo perseguían, porque Simón era una cosa pero impresionante. Ahora imagínate lo que significa cuando vino la última vez que vino el Papa, el Santo Papa Juan Pablo II. Simón me encarga para que yo haga el arreglo de una tonada de él que se llama Tonada para el Papa Amigo. Y cuando hicimos la tonada para el Papa Amigo, Simón me pide para que yo haga el arreglo para la Orquesta Sinfónica Venezuela y que yo dirija a la Orquesta Sinfónica Venezuela. Yo le dije, mire, yo te puedo hacer el arreglo, pero cualquiera no se puede montar en el podio a dirigir la Orquesta Sinfónica Venezuela, porque existe una comisión de artística dentro de las orquestas sinfónicas que son las que dictaminan y dicen si una persona puede o no montarse en un podio a dirigir a una orquesta. Eso no es así como decimos en el llano, como meterse río en conuco. No, señor, eso es así, hay que hacerlo con la directriz de la comisión artística. Ellos aceptaron, la Orquesta Sinfónica aceptó generosamente para que yo dirigiera a Simón en aquel momento, y Simón en la mitad de la cosa se me echa una atravesada que yo no hallaba como parar aquel caballo que le dan sabana, y la orquesta tenía que seguir siguiendo los papeles, las partituras de la música que yo había escrito. Entonces, por supuesto, cuando le pregunto, ya cuando terminó, ¿pero qué fue lo que te pasó? Yo te dije. Entonces me dijo una frase, no voy a decir las palabras exactas porque ustedes se las imaginarán, pero me dijo, Miguel, es que está chorreado, porque le estoy cantando al Vicario de Cristo, no voy a estar asustado. Entonces, pero la palabra que dijo era otra. Pero a mí me causaba mucha gracia aquello dentro de la angustia, ¿no? Que al final terminamos ilesos.

0: privilegiado por haber contado con la amistad de Simón y que le armonicé muchísimas de sus canciones dentro de esos 7 discos que le hice. Yo le hice arreglos, unos muy complejos, otros menos complejos, de mucha de su música, de la música venezolana que él hizo. Y sí, momentos de gran confesión, de familiaridad, de yo ser testigo cuando él, reunido con su familia, decidieron que no iban a ser más la gaita de las locas ni la gaita de las cuñas que fueron tan exitosas y que tanto dinero produjeron, porque yo recuerdo que su esposa le decía: tú no necesitas de eso para ser la persona que se merece el respeto. O sea, si te haces la gaita de las locas, que es un vamos aquí entre nosotros, estás metiéndote, burlándote y haciendo chistes de una comunidad, de la comunidad gay, que aunque compartas o no compartas lo que ellos pregonan o sus preferencias sexuales, eso no te autoriza para que tú te vayas a burlar de ellos. Eso es inadmisible. O sea, yo siento que hay que tener respeto por los seres humanos, sea de la condición que sea. Entonces, y me parece que yo recuerdo cuando él en Conciliablo, y yo fui testigo, ahí con su familia estaba su esposa, Betty, estaba Betsy Mar, estaba Simoncito, que es el hijo mayor, y estaba su hijo, que falleció cuando ya el Alzheimer a él lo atacó y ya se le olvidó, se le borró buena parte de su vida. Y yo tengo anécdotas ya, inclusive Simón con Alzheimer, cuando yo fui un día para su casa y él me saludó y me dijo: ¿qué hubo, carajito? ¿Viniste a jugar dominó? Y él no sabía quién era yo. Y yo me llevé mi guitarra y yo agarré mi guitarra y me puse a tocar, y él se le habían grabado 4 canciones en su cabeza, que eran Caballo Viejo, el Becerrito, la Vaca Mariposa, una que le dedicó a Betty, a su esposa, Luna de Margarita, y otra que era una mamadera de gallo que él tenía con Hugo Blanco, que era: dos almas se clamaron, había un idioma. Eso, entonces, esas se le habían quedado, y yo empecé a tocar en la guitarra Todo Este Campo Es Mío, que es una canción preciosa que yo la hice para guitarra y voz solamente, y empecé a tocarla y Simón comenzó a silbarla. ¿Quién sabe en qué pedacito por allá, qué recoveco de su memoria él tenía guardada la melodía de Todo Este Campo Es Mío? Muchas historias muy alegres, otras no tan alegres como esta que acabo de contar.
1: Todo Este Campo Es Mío, escuchémosla.

0: Y ya de vuelta con nuestro invitado de lujo, el maestro Miguel Delgado Esteves. Miguel, yo estoy seguro que la gente que te está escuchando, los venezolanos que estamos repartidos en el mundo entero, están disfrutando de esta tertulia que estamos teniendo tú y yo esta noche, definitivamente.
1: Allá en el llano dicen que cuando las gallinas pirocas, que es una gallina que no tiene plumas en el cuello, y en el llano dicen cuando la familia está disgregada, así como estamos en esta diáspora venezolana, decimos que estamos más regados que críe piroco. Porque las gallinas normales van caminando ellas y van los pollitos ordenadamente detrás de ellas. Pero las gallinas pirocas, los pollitos de las gallinas pirocas, la cría de piroco, como dicen, ese es un desorden, que caminan y se tropiezan y se caen y pegan contra una pared y se tropiezan igual. Es un desastre. Regados por todos lados. Así está la familia venezolana ahorita, que yo digo, chico, tengo mi familia más regada que críe piroco.
0: ¿Y tú has tenido algún momento de estrella o un encuentro con un artista internacional que te haya dejado una impresión duradera? Cuéntanos de ese momento.
1: Sí, han sido muchos los artistas que a mí me han marcado. Cuando estreché su mano o cuando pude acompañarles, hay varios que, por supuesto, en Venezuela, hay muchos. En el mundo de la canción, fuera de Venezuela, a mí me impresionó mucho Paloma San Basilio, cuando la acompañé junto con el cuarteto, y después cuando la vi después una nueva visita a Venezuela. Es una gran artista y una mujer de un poder de seducción maravilloso. Me impresionó mucho ella. Me impresionó mucho también, aparte que éramos muy amiguitos, Mercedes Sosa, porque Mercedes venía a Venezuela y se iba a presentar en el Poliedro, yo estaba haciendo el posgrado justamente, y entonces ella allá en el Poliedro, yo fui a la prueba de sonido, me escapé un poquito ahí del laboratorio, de ahí en el IBIC, y fui allá, y bueno, con Mercedes tenía un síntoma de carraspera en la garganta, como de conato de gripe, de faringitis, algo por el estilo, y yo recordé que las bacterias que habitan por esos lados son bacterias que son sensibles al yodo. Entonces yo le pregunté, ¿tú tienes algún problema de tiroides? Entonces, recordemos que la tiroxina, la base de la hormona de la tiroides, es yodo. Entonces me dijo, sí, pero ¿qué es hipotiroidismo? Ah, bueno, entonces no hay problema, porque si es hipertiroidismo no le voy a meter más yodo a una hiperactividad de la tiroides. Entonces me fui y me compré Povidine en una farmacia, se lo di, mira, baja una tapita de esto, lo pones agua, hace un gargarismos, cada dos horas hace unos gargarismos antes, y en la noche ella llegó al concierto y me decía, mi doctorcito, me curaste, porque claro, estaban con esa dosis de esos gargarismos que no le iban a complicar la vida en cuanto a problemas mayores de la salud, pero fueron eliminadas esas bacterias. Y entonces ella siempre que me veía me decía, mi doctorcito. Entonces, claro, hicimos buena llave con Mercedes, con su guitarrista. Hice muy buenas llaves porque vino con unos guitarristas que geniales, realmente maravillosos. También recuerdo a Mara Portuondo, la cubana, que nos hicimos muy amigos también, hicimos muchos conciertos acá, y el guitarrista que vino con ella es Martín Rojas, es un guitarrista, pero de alto vuelo. De la misma manera, por supuesto, Joan Manuel Serrat, que a mí me impresionó tanto conocerlo y su generosidad y su mano amiga. Puedo nombrar algo, no sé, ahorita se me escapan un poco, cuando estuvimos en Teresa Carreño, que con María Betania, ella, la gran diva del canto en Brasil, entonces verla a ella y que se acercara a nuestro camerino y nos felicitara por el trabajo. Iván Lin, el compositor de aquella de, ¿te acuerdas de Magdalena? O Magdalena, pam, pim, pam, paribete, entre otras tantas, ¿no? Iván Lin era un tipo encantador que también se acercó a nuestro camerino para conocernos y para darnos las gracias y para felicitarnos y demás. También Paco de Lucía, de la misma manera, eso de compartir con personas de ese nivel, de ese vuelo, realmente es algo que nos llena de orgullo y es un guardado que tenemos en nuestra memoria y en nuestros afectos por estos grandes artistas. Quizás se me escapen algunos ahora de la memoria, pero sí siento que sí, hemos tenido esa suerte de haber compartido con toda esta gente y que ha sido unos en mayor grado la generosidad de parte de ellos hacia nosotros, pero yo siento que eso es más un agradecimiento hacia la música venezolana que nosotros representábamos más que a la personalidad individual de cada uno de nosotros. Sí, han sido grandes artistas que nos han hecho muy felices.
0: Yo diría, Miguel, que estás siendo bastante humilde porque con todo ese repertorio que me has dicho, que has recordado de artistas que te han estrechado la mano y que han reconocido tu trabajo, pues puedes decir perfectamente que nadie te quita lo bailado.
1: Como decían los muchachos míos cuando estaban pequeños, ¡upa cachete!

0: Bellísimo tema. Yo esperaré tu voz de nuestro querido Miguel Delgado Esteves. Hemos llegado al final de este programa y ha sido un verdadero honor y un gustazo tener como invitado especial a ti, maestro. Realmente la hemos pasado muy bien en esta hora de sano entretenimiento en la barra de Joaquín. Ahora, por favor, me gustaría que, si puedes, un mensaje para todos los venezolanos que estamos ahora regados en el mundo y obviamente para todos los que están en Venezuela.
1: Yo estoy inmensamente agradecido por esta entrevista, Joaquín. De verdad que me haces un inmenso honor y sobre todo el inmenso honor de cuántos venezolanos nos están escuchando y cuántos venezolanos pueden compartir nuestro pensamiento y nuestra manera de decir las cosas y por qué no decirlo. Aquellos venezolanos que no están de acuerdo con uno, porque eso pasa, o sea, no somos, como dicen por allí, monedita de oro, monedita de plata, no sé cómo es que dice, para que tú le caigas bien a todo el mundo. Es natural que tú tengas de personas que les caes mal. Normalmente yo no caigo mal, yo sé que yo no caigo mal, pero sí tiene que haber alguien que dirá, bueno, este bolsa, ¿qué es lo que se cree? Entonces, yo les recomiendo a mis paisanos, tengan fe. Más te voy a decir, una vez escuché esto, me lo dijo a mí el maestro Dionisio López Orihuela, un gran maestro venezolano, quien fue director muchos años del Liceo Andrés Bello, cuando el Liceo Andrés Bello fue declarado por allá al comienzo de los años 50 como el Liceo Modelo de América Latina. Y el maestro López Orihuela un día me escribió la dedicatoria de un libro, de un libro de él, y me dijo, tenga usted fe que los milagros son posibles. Yo le pido a los venezolanos que están afuera, tengan fe. Tengan fe que todo va a llegar a donde tiene que llegar, a los sitios donde todos nos podamos abrazar, donde todos podamos cantar juntos. Tengan fe que algún día los tanques y los fusiles y las pistolas y los revólveres serán cambiados por guitarras, por cuatro, por arpa, por bandola y por el canto de todos los pájaros que somos los venezolanos, que somos unos pájaros que cantamos, que nos han tratado de callar un poco la boca, pero no va a ser posible. Yo tengo fe en que nuestro país va a retomar los senderos que alguna vez tuvo. Yo tengo fe en las reservas morales que tiene mi país. Y las reservas morales son los venezolanos que estamos aquí y los venezolanos que están afuera. Sé que hay gente que hace mucho ruido y mucho ruido espantoso, pero también sé que hay mucha gente que hace ruido del bueno. Alguien una vez definió la música como que la música es ruido, todo lo que suena es música. Pues vamos a hacer que esos ruidos sean ruidos buenos, llenos de música y de esperanza, de fe y de solidaridad y de asertividad y de resiliencia y de todas las cosas buenas que podamos albergar los venezolanos dentro de cuatro cavidades que están en nuestro corazón, que se llaman dos aurículas y dos ventrículos. Allí tenemos que albergar todo eso, que eso vaya al cerebro y que ahí el cerebro se reparta y se esparza por toda la diáspora venezolana. Yo les doy mi abrazo y yo les tiendo también mi mano amiga, y que cuando toquen la puerta de mi corazón pueden tener la absoluta certeza de que esas puertas se van a abrir, porque yo así me siento bien, yo así me siento feliz cuando abro mis brazos y mi corazón a la gente de bien de esta tierra de gracia. Muchas gracias a ustedes por este rato.
0: Así es, Venezuela, tierra de gracias. Gracias, Miguel Delgado Esteves, por estar en la barra de Joaquín. Y a ustedes, amigos, pues nos vemos la próxima semana, el próximo viernes a las 8 cuando estaremos nuevamente en esta barra de Joaquín.
2: Ya va, ya va. Y para cerrar, un chistecito, claro. ¿Ustedes saben qué sería de México sin sus tacos? A ver.
0: ¿Qué sería de México sin sus tacos? No, no sé.
2: Un país destacado.

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1: A todos mis hermanos venezolanos, dentro y fuera de nuestra tierra, hoy nuestros corazones laten unidos por quienes han sufrido las consecuencias de los recientes terremotos. En estos momentos, que son los más difíciles, descubrimos que la esperanza es más fuerte que el miedo y que la solidaridad es el idioma que mejor nos une. Elevemos una oración por las familias afectadas, por quienes perdieron a un ser querido, por los heridos y por todos los que hoy trabajan para tender una mano. Que Dios bendiga a Venezuela, fortalezca a su pueblo y nos conceda la fe para seguir adelante con la certeza de que unidos siempre encontraremos un nuevo amanecer.

0: 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Nació en San Juan Bautista, en la isla de Margarita, y desde muy joven transformó el paisaje insular en poesía musical. Hoy, en nuestra semblanza, rendimos homenaje al cantautor venezolano Ibrahim Bracho.
1: Arriba, capitán, leve sus anclas.
0: Sus primeros pasos los dio bajo la tutela del maestro Isidro Espinel y en las ondas de Radio Nueva Esparta, donde su voz comenzó a cautivar a la audiencia. Con el paso del tiempo, demostró una versatilidad extraordinaria, cuatrista junto a figuras como Juan Vicente Torrealba.
1: Se me acercó con un llanto Augusto el de María Pancha.
0: Tenor en agrupaciones corales y un virtuoso compositor de la música tradicional.
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0: A través de géneros como la jota, el polo y el punto, navegó por los amores,

vivencias y las costumbres de la tierra marinera. Su obra Pretensión de Versos, bautizada simbólicamente con aguas de su pueblo natal, reafirmó su arraigo indestructible a la cultura neoespartana. Braccio no solo le ha cantado a la isla, ha sido un incansable promotor del folclore en las aulas de clase y en cada escenario que pisa. Sus temas, interpretados también por grandes referentes nacionales, retratan personajes entrañables del pueblo y la belleza de nuestras costas.

0: inspiración, identidad y profunda sensibilidad venezolana. Así es Ibrahim Bracho, la voz firme del sentir margariteño.
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0: Hacemos una pausa. Locución, para mirar Joaquín Ríos. Con el corazón. Que el dolor que dejó el terremoto despierte en todos nosotros la compasión, la solidaridad y la fe. Oremos por nuestros hermanos afectados y confiemos en que Dios seguirá guiando el camino de un pueblo que nunca ha dejado de levantarse.

hoy hacemos una pausa para mirar a Venezuela con el corazón. Que el dolor que dejó el terremoto despierte en todos nosotros la compasión, la solidaridad y la fe. Oremos por nuestros hermanos afectados y confiemos en que Dios seguirá guiando el camino de un pueblo que nunca ha dejado de levantarse.

Hoy hacemos una pausa para mirar a Venezuela con el corazón. Que el dolor que dejó el terremoto despierte en todos nosotros la compasión, la solidaridad y la fe. Oremos por nuestros hermanos afectados y confiemos en que Dios seguirá guiando el camino de un pueblo que nunca ha dejado de levantarse.

0: 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Nació en San Juan Bautista, en la isla de Margarita, y desde muy joven transformó el paisaje insular en poesía musical. Hoy, en nuestra semblanza, rendimos homenaje al cantautor venezolano Ibrahim Bracho.
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0: Sus primeros pasos los dio bajo la tutela del maestro Isidro Espinel y en las ondas de Radio Nueva Esparta, donde su voz comenzó a cautivar a la audiencia. Con el paso del tiempo, demostró una versatilidad extraordinaria, cuatrista junto a figuras como Juan Vicente Torrealba.
1: Se me acercó con un llanto Augusto, el de María Pancha.
0: Tenor en agrupaciones corales y un virtuoso compositor de la música tradicional.
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0: A través de géneros como la jota, el polo y el punto, navegó por los amores, las vivencias y las costumbres de la tierra marinera. Su obra Pretensión de Versos, bautizada simbólicamente con aguas de su pueblo natal, reafirmó su arraigo indestructible a la cultura neoespartana. Bracho no solo le ha cantado a la isla, ha sido un incansable promotor del folclore en las aulas de clase y en cada escenario que pisa. Sus temas, interpretados también por grandes referentes nacionales, retratan personajes entrañables del pueblo y la belleza de nuestras costas.

0: inspiración, identidad y profunda sensibilidad venezolana. Así es Ibrahim Bracho, la voz firme del sentir margariteño.
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que el dolor que dejó el terremoto despierte en todos nosotros la compasión, la solidaridad y la fe. Oremos por nuestros hermanos afectados y confiemos en que Dios seguirá guiando el camino de un pueblo que nunca ha dejado de levantarse.

todos mis hermanos venezolanos, estén donde estén, cuando una parte de nuestra tierra sufre, todos sentimos el mismo dolor, pero también compartimos la misma esperanza. Que la fe nos mantenga unidos, que la solidaridad sea nuestra respuesta y que Dios bendiga a cada familia con paz, fortaleza y un mañana mejor. Que este momento difícil nos recuerde el valor de la unidad. Hoy elevamos una oración por Venezuela y por cada persona afectada por el terremoto. Que el Señor sostenga a los que han perdido tanto, inspire a quienes ayudan y renueve en todos nosotros la esperanza de que con fe y amor siempre es posible volver a empezar.

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1: Bienvenidos a Rincones del Alma Venezolana, donde cada rincón cuenta una historia. Hoy los invito a descubrir el estado Miranda, un lugar lleno de historia, cultura y belleza natural. Miranda, con su capital Los Teques, es una joya que brilla en el centro norte de Venezuela. Miranda es conocido por sus encantadores pueblos, entre los que destacan Barlovento, famoso por sus playas y su vibrante cultura afrovenezolana. Aquí el tambor y la danza son parte esencial de la vida cotidiana, especialmente durante las festividades como la fiesta de San Juan. Otro pueblo que no puedes dejar de visitar es El Hatillo, un lugar pintoresco con arquitectura colonial y una gran oferta gastronómica. Sus calles empedradas y coloridas casas te invitan a pasear y disfrutar de la tranquilidad de este hermoso rincón de Miranda. Los Teques, la capital del estado, ofrece una mezcla de modernidad y tradición. Puedes visitar el Parque Los Coquitos y el Museo de los Teques, que alberga una colección de arte e historia regional. Miranda también alberga los Altos Mirandinos, una región montañosa donde puedes disfrutar de un clima fresco y vistas panorámicas. En San Antonio de los Altos y en San Diego de los Altos encontrarás mercados de artesanía y productos locales como miel, quesos y flores. La música mirandina es rica y variada, desde el joropo hasta los tambores de Barlovento. En cuanto a la gastronomía, destacan platos como el pabellón criollo, las cachapas con queso y el suculento asado negro. Los dulces típicos como el majarete y el arroz con coco son imperdibles. No puedes dejar de visitar el Parque Nacional El Ávila, un pulmón verde que conecta Caracas con el litoral central. Aquí puedes hacer senderismo, disfrutar de la naturaleza y obtener una vista espectacular de la ciudad desde el teleférico de Caracas. Además, en la región de Guatire y Guarenas encontrarás una rica tradición cultural con festividades como la Parranda de San Pedro, declarada Patrimonio Cultural Inmaterial de la Humanidad por la UNESCO. Esta celebración mezcla música, danza y teatro, llenando de alegría las calles de estos pueblos. En Barlovento, además de sus playas, puedes explorar el Parque Nacional Laguna de Tacarigua, un santuario de aves y vida silvestre. También las playas de Higuerote son perfectas para disfrutar del sol y el mar. Miranda es un estado que ofrece una diversidad impresionante de paisajes, tradiciones y sabores. Desde sus pueblos coloniales hasta sus playas y montañas, cada rincón de Miranda tiene una historia que contar y una experiencia que ofrecer. Así que, queridos amigos, los invito a descubrir el estado Miranda, donde cada visita es una nueva aventura y cada paisaje un poema de la naturaleza. Yo soy Salvador Núñez y los espero en el próximo Rincones del Alma Venezolana.
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2: nació en San Juan Bautista, en la isla de Margarita, y desde muy joven transformó el paisaje insular en poesía musical. Hoy, en nuestra semblanza, rendimos homenaje al cantautor venezolano Ibrahim Bracho.
3: ¡Arriba, capitán! ¡Leve sus anclas!
2: Sus primeros pasos los dio bajo la tutela del maestro Isidro Espinel y en las ondas de Radio Nueva Esparta, donde su voz comenzó a cautivar a la audiencia. Con el paso del tiempo, demostró una versatilidad extraordinaria, cuatrista junto a figuras como Juan Vicente Torrealba.
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2: Tenor en agrupaciones corales y un virtuoso compositor de la música tradicional.
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2: A través de géneros como la jota, el polo y el punto, navegó por los amores, las vivencias y las costumbres de la tierra marinera. Su obra Pretensión de Versos, bautizada simbólicamente con aguas de su pueblo natal, reafirmó su arraigo indestructible a la cultura neoespartana. Bracho no solo le ha cantado a la isla, ha sido un incansable promotor del folclore en las aulas de clase y en cada escenario que pisa. Sus temas, interpretados también por grandes referentes nacionales, retratan personajes entrañables del pueblo y la belleza de nuestras costas.

0: inspiración, identidad y profunda sensibilidad venezolana. Así es Ibrahim Bracho, la voz firme del sentir margariteño.
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todos mis hermanos venezolanos, dentro y fuera de nuestra tierra. Hoy nuestros corazones laten unidos por quienes han sufrido las consecuencias de los recientes terremotos. En estos momentos, que son los más difíciles, descubrimos que la esperanza es más fuerte que el miedo y que la solidaridad es el idioma que mejor nos une. Elevemos una oración por las familias afectadas, por quienes perdieron a un ser querido, por los heridos y por todos los que hoy trabajan para tender una mano. Que Dios bendiga a Venezuela, fortalezca a su pueblo y nos conceda la fe para seguir adelante con la certeza de que unidos siempre encontraremos un nuevo

A todos mis hermanos venezolanos, estén donde estén, cuando una parte de nuestra tierra sufre, todos sentimos el mismo dolor, pero también compartimos la misma esperanza. Que la fe nos mantenga unidos,

Bueno, damas y caballeros, de ahora en adelante a gozar.

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0: Hacemos una pausa para mirar a Venezuela con el corazón. 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Oremos por nuestros hermanos afectados y confiemos en que Dios seguirá guiando el camino de un pueblo
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0: Nacido en El Tigre, estado Anzoátegui, Enrique Hidalgo es una de las mentes creadoras más polifacéticas de Venezuela. Educador, poeta, artista plástico y compositor. Ha sabido plasmar con maestría el alma y la cultura de toda una nación.
1: Tu amor que fue el agüita de mi calor, el azúcar de mi café y el consuelo de mi dolor.
0: Tras estudiar letras hispánicas en la Universidad del Zulia y ejercer la docencia por más de 12 años, Hidalgo proyectó su poesía y sus melodías hacia el mundo, con un repertorio que supera las 300 canciones. Sus obras incluyen temas entrañables como La Carta, Presagio, Ladrón de tu Amor y Barcelonesa.
2: Aunque de tu pueblo al mío hay un paso, hay un paso.
0: Grandes voces de la música latina como Gualberto Ibarreto, Simón Díaz, Oscar de León o Roberto Roena han inmortalizado sus creaciones. Además, su pluma ha dedicado bellísimos libros de poesía a la infancia, celebrando siempre el encanto de las tradiciones. Con galardones como el Premio Nacional a la Canción Popular, Enrique Hidalgo continúa siendo el pilar fundamental del cancionero venezolano.

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1: Chévere, chévere, vamos después para el Rosal.
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1: De reina con carne mechada, con pulpo y con queso.
0: ¿Cómo?
2: Sola, no señor.
0: Oye, ¿qué es eso, Colorado?

estén donde estén, cuando una parte de nuestra tierra sufre, todos sentimos el mismo dolor, pero también compartimos la misma esperanza. Que la fe nos mantenga unidos, que la solidaridad sea nuestra respuesta y que Dios bendiga a cada familia con paz, fortaleza y un mañana mejor. Que este momento difícil nos recuerde el valor de la unidad. Hoy elevamos una oración por Venezuela y por cada persona afectada por el terremoto. Que el Señor sostenga a los que han perdido tanto, inspire a quienes ayudan y renueve en todos nosotros la esperanza de que con fe y amor siempre es posible volver a empezar.

hermanos venezolanos, estén donde estén, cuando una parte de nuestra tierra sufre, todos sentimos el mismo dolor, pero también compartimos la misma esperanza. Que la fe nos mantenga unidos, que la solidaridad sea nuestra respuesta y que Dios bendiga a cada familia con paz, fortaleza y un mañana mejor. Que este momento difícil nos recuerde el valor de la unidad. Hoy elevamos una oración por Venezuela y por cada persona afectada por el terremoto. Que el Señor sostenga a los que han perdido tanto, inspire a quienes ayudan y renueve en todos nosotros la esperanza de que con fe...

0: 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Nació en San Juan Bautista, en la isla de Margarita, y desde muy joven transformó el paisaje insular en poesía musical. Hoy, en nuestra semblanza, rendimos homenaje al cantautor venezolano Ibrahim Bracho.
1: Arriba, capitán, leve sus anclas.
0: Sus primeros pasos los dio bajo la tutela del maestro Isidro Espinel y en las ondas de Radio Nueva Esparta, donde su voz comenzó a cautivar a la audiencia. Con el paso del tiempo, demostró una versatilidad extraordinaria, cuatrista junto a figuras como Juan Vicente Torrealba.
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0: Tenor en agrupaciones corales y un virtuoso compositor de la música tradicional.
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0: A través de géneros como la jota, el polo y el punto, navegó por los amores, las vivencias y las costumbres de la tierra marinera. Su obra Pretensión de Versos, bautizada simbólicamente con aguas de su pueblo natal, reafirmó su arraigo indestructible a la cultura neoespartana. Bracho no solo le ha cantado a la isla, ha sido un incansable promotor del folclore en las aulas de clase y en cada escenario que pisa. Sus temas, interpretados también por grandes referentes nacionales, retratan personajes entrañables del pueblo y la belleza de nuestras costas.

0: inspiración, identidad y profunda sensibilidad venezolana. Así es Ibrahim Bracho, la voz firme del sentir margariteño.
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1: A todos mis hermanos venezolanos, estén donde estén, cuando una parte de nuestra tierra sufre, todos sentimos el mismo dolor, pero también compartimos la misma esperanza. Que la fe nos mantenga unidos, que la solidaridad sea nuestra respuesta y que Dios bendiga a cada familia con paz, fortaleza y un mañana mejor. Que este momento difícil nos recuerde el valor de la unidad. Hoy elevamos una oración por Venezuela y por cada persona afectada por el terremoto. Que el Señor sostenga a los que han perdido tanto, inspire a quienes ayudan y renueve en todos nosotros la esperanza de que con fe y amor siempre es posible volver a empezar.

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fuera de nuestra tierra. Hoy nuestros corazones laten unidos por quienes han sufrido las consecuencias de los recientes terremotos. En estos momentos, que son los más difíciles, descubrimos que la esperanza es más fuerte que el miedo y que la solidaridad es el idioma que mejor nos une. Elevemos una oración por las familias afectadas, por quienes perdieron a un ser querido, por los heridos y por todos los que hoy trabajan para tender una mano. Que Dios bendiga a Venezuela, fortalezca a su pueblo y nos conceda la fe para seguir adelante con la certeza de que unidos siempre encontraremos un nuevo amanecer.

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1: Bienvenidos a Rincones del Alma Venezolana, donde cada rincón cuenta una historia. Hoy los invito a descubrir el estado Falcón, un paraíso venezolano bañado por las cálidas aguas del Caribe con su riqueza natural y cultural. Falcón es un destino que enamora a todos los que lo visitan. Falcón es hogar de impresionantes paisajes como el Parque Nacional Morrocoy, famoso por sus aguas cristalinas y arenas blancas, ideales para los amantes de la playa y la vida marina. No muy lejos, los Médanos de Coro ofrece una experiencia única con sus dunas de arena en constante movimiento, creando un paisaje siempre cambiante que debes ver para creer. Para los aventureros, la Cueva de Quebrada del Toro te invita a explorar su misteriosa fauna y el río subterráneo más grande del país. El Cerro Santa Ana, con sus vistas panorámicas, es perfecto para los entusiastas del senderismo y la naturaleza. La península de Paraguaná ofrece diversidad de paisajes naturales y sitios históricos, ideales para el kitesurf y el windsurf. En la reserva de la fauna de Cuare podrás observar aves y otras especies locales de su hábitat natural. Adícora, un encantador pueblo costero, destaca por sus impresionantes playas de arena fina y aguas transparentes, perfectas para deportes náuticos como el surf, kitesurf y windsurf. Además, ofrece una rica oferta culinaria y actividades culturales. El Parque Nacional Juan Crisóstomo Falcón, también conocido como Sierra de San Luis, abarca una diversidad de ecosistemas, desde bosques húmedos y nublados hasta sabanas y cuevas kársticas. Es un destino popular para la observación de aves y la exploración de la naturaleza. Las cataratas de Hueque, ubicadas en la Sierra de San Luis, son un espectáculo natural con aguas limpias y cristalinas, ideales para un refrescante baño y para la fotografía. La ciudad de Coro, con su encantador casco colonial y los impresionantes Médanos de Coro, ofrece una experiencia única. Puedes explorar la rica historia de Venezuela a través de sus iglesias y catedrales antiguas y disfrutar de su vibrante cultura. Falcón es también un importante productor de coco, copra, ganado caprino y sus derivados. Sus playas como Bocaina, Adícora, Buchuaco y muchas más son destinos paradisíacos que invitan al descanso y la aventura. Así que los invito a descubrir el estado Falcón, donde cada rincón cuenta su historia y cada paisaje es un poema de la naturaleza. Yo soy Salvador Núñez y los espero en el próximo Rincón del Alma Venezolana.
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0: 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Nació en San Juan Bautista, en la isla de Margarita, y desde muy joven transformó el paisaje insular en poesía musical. Hoy, en nuestra semblanza, rendimos homenaje al cantautor venezolano Ibrahim Bracho.
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0: Sus primeros pasos los dio bajo la tutela del maestro Isidro Espinel y en las ondas de Radio Nueva Esparta, donde su voz comenzó a cautivar a la audiencia. Con el paso del tiempo, demostró una versatilidad extraordinaria, cuatrista junto a figuras como Juan Vicente Torrealba.
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0: Tenor en agrupaciones corales y un virtuoso compositor de la música tradicional.
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0: A través de géneros como la jota, el polo y el punto, navegó por los amores, las vivencias y las costumbres de la tierra marinera. Su obra Pretensión de Versos, bautizada simbólicamente con aguas de su pueblo natal, reafirmó su arraigo indestructible a la cultura neoespartana. Bracho no solo le ha cantado a la isla, ha sido un incansable promotor del folclore en las aulas de clase y en cada escenario que pisa. Sus temas, interpretados también por grandes referentes nacionales, retratan personajes entrañables del pueblo y la belleza de nuestras costas.

0: inspiración, identidad y profunda sensibilidad venezolana. Así es Ibrahim Bracho, la voz firme del sentir margariteño.
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Hoy hacemos una pausa para mirar a Venezuela con el corazón. Que el dolor que dejó el terremoto despierte en todos nosotros la compasión, la solidaridad y la fe. Oremos por nuestros hermanos afectados y confiemos en que Dios seguirá guiando el camino de un pueblo que nunca ha dejado de levantarse.

venezolano está solo. Hoy nuestras oraciones cruzan fronteras y abrazan a cada familia afectada. Que Dios derrame fortaleza sobre quienes sufren, consuelo sobre quienes lloran y esperanza sobre toda Venezuela. Después de la noche más oscura,

0: Nacido en El Tigre, Estado Anzoátegui, Enrique Hidalgo es una de las mentes creadoras más polifacéticas de Venezuela. Educador, poeta, artista plástico y compositor. Ha sabido plasmar con maestría el alma y la cultura de toda una nación.
1: Tu amor que fue el agüita de mi calor, el azúcar de mi café y el consuelo de mi dolor.
0: Tras estudiar letras hispánicas en la Universidad del Zulia y ejercer la docencia por más de 12 años, Hidalgo proyectó su poesía y sus melodías hacia el mundo, con un repertorio que supera las 300 canciones. Sus obras incluyen temas entrañables como La Carta, Presagio, Ladrón de tu Amor y Barcelonesa.
2: Aunque de tu pueblo al mío hay un paso, hay un paso.
0: Grandes voces de la música latina como Gualberto Ibarreto, Simón Díaz, Oscar de León o Roberto Roena han inmortalizado sus creaciones. Además, su pluma ha dedicado bellísimos libros de poesía a la infancia, celebrando siempre el encanto de las tradiciones. Con galardones como el Premio Nacional a la Canción Popular, Enrique Hidalgo continúa siendo el pilar fundamental del cancionero venezolano.

solidaridad es el idioma que mejor nos une. Elevemos una oración por las familias afectadas, por quienes perdieron a un ser querido, por los heridos y por todos los que hoy trabajan para tender una mano. Que Dios bendiga a Venezuela, fortalezca a su pueblo y nos conceda la fe para seguir adelante con la certeza de que unidos siempre encontraremos un nuevo amanecer.

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venezolano está solo. Hoy nuestras oraciones cruzan fronteras y abrazan a cada familia afectada. Que Dios derrame fortaleza sobre quienes sufren, consuelo sobre quienes lloran y esperanza sobre toda Venezuela. Después de la noche...

0: marrones. Dentro y fuera de nuestra tierra. Hoy nuestros corazones laten unidos por quienes han sufrido las consecuencias de los recientes terremotos. En estos momentos, que son los más difíciles, descubrimos que la esperanza es más fuerte que el miedo y que la solidaridad es el idioma que mejor nos une. Elevemos una oración por las familias afectadas, por quienes perdieron a un ser querido, por los heridos y por todos los que hoy trabajan para tender una mano. Que Dios bendiga a Venezuela, fortalezca a su pueblo y nos conceda la fe para seguir adelante con la certeza de que unidos siempre encontraremos un nuevo amanecer.
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0: Nacido en El Tigre, estado Anzoátegui, Enrique Hidalgo es una de las mentes creadoras más polifacéticas de Venezuela. Educador, poeta, artista plástico y compositor. Ha sabido plasmar con maestría el alma y la cultura de toda una nación.
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0: Tras estudiar letras hispánicas en la Universidad del Zulia y ejercer la docencia por más de 12 años, Hidalgo proyectó su poesía y sus melodías hacia el mundo, con un repertorio que supera las 300 canciones. Sus obras incluyen temas entrañables como La Carta, Presagio, Ladrón de tu Amor y Barcelonesa.
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0: Grandes voces de la música latina como Gualberto Ibarreto, Simón Díaz, Oscar de León o Roberto Roena han inmortalizado sus creaciones. Además, su pluma ha dedicado bellísimos libros de poesía a la infancia, celebrando siempre el encanto de las tradiciones. Con galardones como el Premio Nacional a la Canción Popular, Enrique Hidalgo continúa siendo el pilar fundamental del cancionero venezolano.

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0: porque el corazón de este país late más fuerte que cualquier adversidad. 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Que Dios te bendiga.
1: En medio de la incertidumbre, recordemos que ningún venezolano está solo. Hoy nuestras oraciones cruzan fronteras y abrazan a cada familia afectada. Que Dios derrame fortaleza sobre quienes sufren, consuelo sobre quienes lloran y esperanza sobre toda Venezuela. Después de la noche más oscura, siempre vuelve a salir el sol.

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1: Bienvenidos a Rincones del alma venezolana, donde cada rincón cuenta una historia. Hoy los invito a descubrir el estado Miranda, un lugar lleno de historia, cultura y belleza natural. Miranda, con su capital Los Teques, es una joya que brilla en el centro norte de Venezuela. Miranda es conocido por sus encantadores pueblos, entre los que destacan Barlovento, famoso por sus playas y su vibrante cultura afrovenezolana. Aquí el tambor y la danza son parte esencial de la vida cotidiana, especialmente durante las festividades como la fiesta de San Juan. Otro pueblo que no puedes dejar de visitar es El Hatillo, un lugar pintoresco con arquitectura colonial y una gran oferta gastronómica. Sus calles empedradas y coloridas casas te invitan a pasear y disfrutar de la tranquilidad de este hermoso rincón de Miranda. Los Teques, la capital del estado, ofrece una mezcla de modernidad y tradición. Puedes visitar el Parque Los Coquitos y el Museo de los Teques, que alberga una colección de arte e historia regional. Miranda también alberga los Altos Mirandinos, una región montañosa donde puedes disfrutar de un clima fresco y vistas panorámicas. En San Antonio de los Altos y en San Diego de los Altos encontrarás mercados de artesanía y productos locales como miel, quesos y flores. La música mirandina es rica y variada, desde el joropo hasta los tambores de Barlovento. En cuanto a la gastronomía, destacan platos como el pabellón criollo, las cachapas con queso y el suculento asado negro. Los dulces típicos como el majarete y el arroz con coco son imperdibles. No puedes dejar de visitar el Parque Nacional El Ávila, un pulmón verde que conecta Caracas con el litoral central. Aquí puedes hacer senderismo, disfrutar de la naturaleza y obtener una vista espectacular de la ciudad desde el teleférico de Caracas. Además, en la región de Guatire y Guarenas encontrarás una rica tradición cultural con festividades como la Parranda de San Pedro, declarada Patrimonio Cultural Inmaterial de la Humanidad por la UNESCO. Esta celebración mezcla música, danza y teatro, llenando de alegría las calles de estos pueblos. En Barlovento, además de sus playas, puedes explorar el Parque Nacional Laguna de Tacarigua, un santuario de aves y vida silvestre. También las playas de Higuerote son perfectas para disfrutar del sol y el mar. Miranda es un estado que ofrece una diversidad impresionante de paisajes, tradiciones y sabores. Desde sus pueblos coloniales hasta sus playas y montañas, cada rincón de Miranda tiene una historia que contar y una experiencia que ofrecer. Así que, queridos amigos, los invito a descubrir el estado Miranda, donde cada visita es una nueva aventura y cada paisaje un poema de la naturaleza. Yo soy Salvador Núñez y los espero en el próximo Rincones del Alma Venezolana.
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0: a todos mis hermanos venezolanos, estén donde estén. Cuando una parte de nuestra tierra sufre, todos sentimos el mismo dolor, pero también compartimos la misma esperanza. Que la fe nos mantenga unidos, que la solidaridad sea nuestra respuesta y que Dios bendiga a cada familia con paz, fortaleza y un mañana mejor. Que este momento difícil nos recuerde el valor de la unidad. Hoy elevamos una oración por Venezuela y por cada persona afectada por el terremoto. Que el Señor sostenga a los que han perdido tanto, inspire a quienes ayudan y renueve en todos nosotros la esperanza de que con fe y amor siempre es posible volver a empezar.
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0: 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Nació en San Juan Bautista, en la isla de Margarita, y desde muy joven transformó el paisaje insular en poesía musical. Hoy, en nuestra semblanza, rendimos homenaje al cantautor venezolano Ibrahim Bracho.
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0: Sus primeros pasos los dio bajo la tutela del maestro Isidro Espinel y en las ondas de Radio Nueva Esparta, donde su voz comenzó a cautivar a la audiencia. Con el paso del tiempo, demostró una versatilidad extraordinaria, cuatrista junto a figuras como Juan Vicente Torrealba.
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0: Tenor en agrupaciones corales y un virtuoso compositor de la música tradicional.
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0: A través de géneros como la jota, el polo y el punto, navegó por los amores, las vivencias y las costumbres de la tierra marinera. Su obra Pretensión de Versos, bautizada simbólicamente con aguas de su pueblo natal, reafirmó su arraigo indestructible a la cultura neoespartana. Bracho no solo le ha cantado a la isla, ha sido un incansable promotor del folclore en las aulas de clase y en cada escenario que pisa. Sus temas, interpretados también por grandes referentes nacionales, retratan personajes entrañables del pueblo y la belleza de nuestras costas.

0: inspiración, identidad y profunda sensibilidad venezolana. Así es Ibrahim Bracho, la voz firme del sentir margariteño.
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1: En medio de la incertidumbre, recordemos que ningún venezolano está solo. Hoy nuestras oraciones cruzan fronteras y abrazan a cada familia afectada. Que Dios derrame fortaleza sobre quienes sufren, consuelo sobre quienes lloran y esperanza sobre toda Venezuela. Después de la noche más oscura,

0: Hacemos una pausa para mirar a Venezuela con el corazón. Que el dolor que dejó el terremoto despierte en todos nosotros la compasión, la solidaridad y la fe. Oremos por nuestros hermanos afectados y confiemos en que Dios seguirá guiando el camino de un pueblo que nunca ha dejado de levantarse.
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0: 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Nació en San Juan Bautista, en la isla de Margarita, y desde muy joven transformó el paisaje insular en poesía musical. Hoy, en nuestra semblanza, rendimos homenaje al cantautor venezolano Ibrahim Bracho.
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0: Sus primeros pasos los dio bajo la tutela del maestro Isidro Espinel y en las ondas de Radio Nueva Esparta, donde su voz comenzó a cautivar a la audiencia. Con el paso del tiempo, demostró una versatilidad extraordinaria, cuatrista junto a figuras como Juan Vicente Torrealba.
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0: Tenor en agrupaciones corales y un virtuoso compositor de la música tradicional.
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0: A través de géneros como la jota, el polo y el punto, navegó por los amores, las vivencias y las costumbres de la tierra marinera. Su obra Pretensión de Versos, bautizada simbólicamente con aguas de su pueblo natal, reafirmó su arraigo indestructible a la cultura neoespartana. Bracho no solo le ha cantado a la isla, ha sido un incansable promotor del folclore en las aulas de clase y en cada escenario que pisa. Sus temas, interpretados también por grandes referentes nacionales, retratan personajes entrañables del pueblo y la belleza de nuestras costas.

0: inspiración, identidad y profunda sensibilidad venezolana. Así es Ibrahim Bracho, la voz firme del sentir margariteño.
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En medio de la incertidumbre, recordemos que ningún venezolano está solo. Hoy nuestras oraciones cruzan fronteras y abrazan a cada familia afectada. Que Dios derrame fortaleza sobre quienes sufren, consuelo sobre quienes lloran y esperanza sobre toda Venezuela. Después de la noche más oscura, siempre vuelve a salir el sol.

Hoy hacemos una pausa para mirar a Venezuela con el corazón. Que el dolor que dejó el terremoto despierte en todos nosotros la compasión, la solidaridad y la fe. Oremos por nuestros hermanos afectados y confiemos en que Dios seguirá guiando el camino de un pueblo que nunca ha dejado de levantarse.

El frente ardiente que azota la región del sur está en peligro de bajas temperaturas. Si la pasión barométrica no alza su actividad eléctrica, sufriremos irremediables clausuras amorosas.

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0: Tigre, Estado Anzoátegui. Enrique Hidalgo es una de las mentes creadoras más polifacéticas de Venezuela. Educador, poeta, artista plástico y compositor. Ha sabido plasmar con maestría el alma y la cultura de toda una nación.
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0: Tras estudiar letras hispánicas en la Universidad del Zulia y ejercer la docencia por más de 12 años, Hidalgo proyectó su poesía y sus melodías hacia el mundo, con un repertorio que supera las 300 canciones. Sus obras incluyen temas entrañables como La Carta, Presagio, Ladrón de tu Amor y Barcelonesa.
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0: Grandes voces de la música latina como Gualberto Ibarreto, Simón Díaz, Oscar de León o Roberto Roena han inmortalizado sus creaciones. Además, su pluma ha dedicado bellísimos libros de poesía a la infancia, celebrando siempre el encanto de las tradiciones. Con galardones como el Premio Nacional a la Canción Popular, Enrique Hidalgo continúa siendo el pilar fundamental del cancionero venezolano.

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0: Joaquín
1: y fuera de nuestra tierra. Hoy nuestros corazones laten unidos por quienes han sufrido las consecuencias de los recientes terremotos. En estos momentos, que son los más difíciles, descubrimos que la esperanza es más fuerte que el miedo y que la solidaridad es el idioma que mejor nos une. Elevemos una oración por las familias afectadas, por quienes perdieron a un ser querido, por los heridos y por todos los que hoy trabajan para tender una mano. Que Dios bendiga a Venezuela, fortalezca a su pueblo y nos conceda la fe para seguir adelante con la certeza de que unidos siempre encontraremos un nuevo amanecer. Venezuela.

En medio de la incertidumbre, recordemos que ningún venezolano está solo. Hoy nuestras oraciones cruzan fronteras y abrazan a cada familia afectada. Que Dios derrame fortaleza sobre quienes sufren, consuelo sobre quienes lloran y esperanza sobre toda Venezuela. Después de la noche más oscura, siempre vuelve a salir el sol.

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1: Bienvenidos a Rincones del Alma Venezolana, donde cada rincón cuenta una historia. Hoy los invito a descubrir el estado Guárico, un vasto territorio llanero en el corazón de Venezuela. Con su riqueza natural y cultural, Guárico es un destino que encierra la esencia de la vida de los llanos venezolanos. Guárico se caracteriza por su extenso paisaje de llanuras, ríos y formaciones montañosas. Es un lugar ideal para acampar y explorar la naturaleza en su estado más puro. Entre sus productos agrícolas destacan el arroz, el maíz, el mango y el tabaco, mientras que en la ganadería sobresalen el ganado vacuno, caprino y porcino, así como la producción de leche y quesos. En el ámbito cultural, Guárico es un baluarte de tradiciones como el velorio de cruz, el pájaro guarandol y el baile del joropo, donde el traje típico del llano, el liquiliqui, es un símbolo de orgullo regional. La gastronomía de Guárico también es digna de mención. El pisillo guariqueño, una deliciosa carne frita con ajo y ají, es uno de esos platos emblemáticos. Otros manjares incluyen el sancocho de gallina, el mondongo con papas y panza de res y la palometa frita. Para los amantes de los postres, Guárico ofrece delicias como el majarete, hecho con maíz y leche de coco, el arroz con leche, la torta de jojoto y el bien me sabe. Y para refrescarse, nada mejor que una chicha guariqueña, el guarapo de caña de azúcar o el tradicional papelón con limón. En Guárico, la naturaleza y la cultura se encuentran en perfecta armonía. Los invito a descubrir sus paisajes, disfrutar de su gastronomía y sumergirse en sus tradiciones. Yo soy Salvador Núñez y los espero en el próximo Rincón del Alma Venezolana.
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0: Muchas gracias. Eso se llamaba
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2: 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A todos mis hermanos venezolanos, estén donde estén, cuando una parte de nuestra tierra sufre, todos sentimos el mismo dolor, pero también compartimos la misma esperanza. Que la fe nos mantenga unidos, que la solidaridad sea nuestra respuesta y que Dios bendiga a cada familia con paz, fortaleza y un mañana mejor. Que este momento difícil nos recuerde el valor de la unidad. Hoy elevamos una oración por Venezuela y por cada persona afectada por el terremoto. Que el Señor sostenga a los que han perdido tanto, inspire a quienes ayudan y renueve en todos nosotros la esperanza de que con fe y amor siempre es posible volver a empezar.

0: 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Nació en San Juan Bautista, en la isla de Margarita, y desde muy joven transformó el paisaje insular en poesía musical. Hoy, en nuestra semblanza, rendimos homenaje al cantautor venezolano Ibrahim Bracho.
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0: Sus primeros pasos los dio bajo la tutela del maestro Isidro Espinel y en las ondas de Radio Nueva Esparta, donde su voz comenzó a cautivar a la audiencia. Con el paso del tiempo, demostró una versatilidad extraordinaria, cuatrista junto a figuras como Juan Vicente Torrealba.
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0: Tenor en agrupaciones corales y un virtuoso compositor de la música tradicional.
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0: A través de géneros como la jota, el polo y el punto, navegó por los amores, las vivencias y las costumbres de la tierra marinera. Su obra Pretensión de Versos, bautizada simbólicamente con aguas de su pueblo natal, reafirmó su arraigo indestructible a la cultura neoespartana. Bracho no solo le ha cantado a la isla, ha sido un incansable promotor del folclore en las aulas de clase y en cada escenario que pisa. Sus temas, interpretados también por grandes referentes nacionales, retratan personajes entrañables del pueblo y la belleza de nuestras costas.

0: inspiración, identidad y profunda sensibilidad venezolana. Así es Ibrahim Bracho, la voz firme del sentir margariteño.
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todos mis hermanos venezolanos, dentro y fuera de nuestra tierra. Hoy nuestros corazones laten unidos por quienes han sufrido las consecuencias de los recientes terremotos. En estos momentos, que son los más difíciles, descubrimos que la esperanza es más fuerte que el miedo y que la solidaridad es el idioma que mejor nos une. Elevemos una oración por las familias afectadas, por quienes perdieron a un ser querido, por los heridos y por todos los que hoy trabajan para tender una mano. Que Dios bendiga a Venezuela, fortalezca a su pueblo y nos conceda la fe para seguir adelante con la certeza de que unidos siempre encontraremos un nuevo amanecer.

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0: medio de la incertidumbre, recordemos que ningún venezolano está solo. Hoy nuestras oraciones cruzan fronteras y abrazan a cada familia afectada. Que Dios derrame fortaleza sobre quienes sufren, consuelo sobre quienes lloran y esperanza sobre toda Venezuela. Después de la noche más oscura, siempre vuelve a salir el sol.
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0: Nacido en El Tigre, estado Anzoátegui, Enrique Hidalgo es una de las mentes creadoras más polifacéticas de Venezuela. Educador, poeta, artista plástico y compositor. Ha sabido plasmar con maestría el alma y la cultura de toda una nación.
1: Tu amor que fue el agüita de mi calor, el azúcar de mi café y el consuelo de mi dolor.
0: Tras estudiar letras hispánicas en la Universidad del Zulia y ejercer la docencia por más de 12 años, Hidalgo proyectó su poesía y sus melodías hacia el mundo, con un repertorio que supera las 300 canciones. Sus obras incluyen temas entrañables como La Carta, Presagio, Ladrón de tu Amor y Barcelonesa.
2: Aunque de tu pueblo al mío hay un paso, hay un paso.
0: Grandes voces de la música latina como Gualberto Ibarreto, Simón Díaz, Oscar de León o Roberto Roena han inmortalizado sus creaciones. Además, su pluma ha dedicado bellísimos libros de poesía a la infancia, celebrando siempre el encanto de las tradiciones. Con galardones como el Premio Nacional a la Canción Popular, Enrique Hidalgo continúa siendo el pilar fundamental del cancionero venezolano.

todos mis hermanos venezolanos, estén donde estén, cuando una parte de nuestra tierra sufre, todos sentimos el mismo dolor, pero también compartimos la misma esperanza. Que la fe nos mantenga unidos, que la solidaridad sea nuestra respuesta y que Dios bendiga a cada familia con paz, fortaleza y un mañana mejor. Que este momento difícil nos recuerde el valor de la unidad. Hoy elevamos una oración por Venezuela y por cada persona afectada por el terremoto. Que el Señor sostenga a los que han perdido tanto, inspire a quienes ayudan y renueve en todos nosotros la esperanza de que con fe y amor siempre es posible volver a empezar.

0: Porque el corazón de este país late más fuerte que cualquier adversidad. Te amo, Venezuela. Que Dios te bendiga.
1: 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En medio de la incertidumbre, recordemos que ningún venezolano está solo. Hoy nuestras oraciones cruzan fronteras y abrazan a cada familia afectada. Que Dios derrame fortaleza sobre quienes sufren, consuelo sobre quienes lloran y esperanza sobre toda Venezuela. Después de la noche más oscura, siempre vuelve a salir el sol.

0: Nacido en El Tigre, estado Anzoátegui, Enrique Hidalgo es una de las mentes creadoras más polifacéticas de Venezuela. Educador, poeta, artista plástico y compositor. Ha sabido plasmar con maestría el alma y la cultura de toda una nación.
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0: Tras estudiar letras hispánicas en la Universidad del Zulia y ejercer la docencia por más de 12 años, Hidalgo proyectó su poesía y sus melodías hacia el mundo. Con un repertorio que supera las 300 canciones, sus obras incluyen temas entrañables como La Carta, Presagio, Ladrón de tu Amor y Barcelonesa.
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0: Grandes voces de la música latina como Gualberto Ibarreto, Simón Díaz, Oscar de León o Roberto Roena han inmortalizado sus creaciones. Además, su pluma ha dedicado bellísimos libros de poesía a la infancia, celebrando siempre

medio de la incertidumbre, recordemos que ningún venezolano está solo. Hoy nuestras oraciones cruzan fronteras y abrazan a cada familia afectada. Que Dios derrame fortaleza sobre quienes sufren, consuelo sobre quienes lloran y esperanza sobre toda Venezuela. Después de la noche más oscura,

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Hacemos una pausa para mirar a Venezuela con el corazón. Que el dolor que dejó el terremoto despierte en todos nosotros la compasión, la solidaridad y la fe. Oremos por nuestros hermanos afectados y confiemos en que Dios seguirá guiando el camino.

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1: Bienvenidos a Rincones del alma venezolana, donde cada rincón cuenta una historia. Hoy los invito a descubrir el estado Portuguesa, una tierra de fértiles llanuras, rica tradición y devoción. Nuestra primera parada es en su capital, Guanare, una ciudad que respira historia y fe. Guanare, conocida como la capital espiritual de Venezuela, nos recibe con su tranquilidad y su profunda devoción. Aquí encontramos el Santuario Nacional de Nuestra Señora de Coromoto, una majestuosa basílica que rinde homenaje a la patrona de Venezuela. Cada año, miles de peregrinos visitan este lugar sagrado buscando consuelo y esperanza. Portuguesa es también tierra de vastas fincas, extensas siembras de arroz. En el horizonte, las plantaciones arroceras se pierden de vista, formando un mar verde que alimenta al país. Esta región es conocida como el granero de Venezuela debido a su importante producción agrícola. La gastronomía de Portuguesa es una verdadera delicia. Las empanadas de carne mechada, pollo, queso y pabellón son simplemente irresistibles. Pero los dulces son los verdaderos protagonistas. En Acarigua encontramos los famosos dulces de Pepe Gallegos, una tradición que endulza la vida de los portugueses con sabores como la lechosa, leche, higo, piña, arroz con leche y arroz con coco. También hay suspiros, quesillos, galletas y una diversidad de panecillos que deleitan el paladar. Acarigua y Araure, dos ciudades hermanas, son centros de actividad comercial y cultural en el estado. En sus calles podemos encontrar una mezcla de modernidad y tradición con mercados coloridos y una vibrante vida cotidiana. Portuguesa también ofrece paisajes naturales impresionantes y actividades al aire libre. Desde paseos por las fincas arroceras hasta la exploración de sus ríos y montañas, cada rincón de esta región nos invita a disfrutar de la naturaleza y la tranquilidad del campo. La música llanera es parte esencial de la vida en Portuguesa. El joropo, con su ritmo alegre y su melodía envolvente, es la banda sonora de la vida en el llano. Las fiestas y celebraciones en Portuguesa siempre están acompañadas de esta música vibrante que une a la comunidad y celebra la cultura llanera. El estado Portuguesa es una tierra de riqueza agrícola, tradición culinaria y profunda devoción. Cada visita a esta región es una oportunidad para descubrir su historia, disfrutar de su gastronomía y conectar con su gente. Así que los invito con todo mi corazón a que descubran al estado Portuguesa. Permítanse ser envueltos por sus paisajes, sus sabores y su música. Yo soy Salvador Núñez y los espero en el próximo Rincón del Alma Venezolana.
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1: Ah, bueno, me falta la picadita porque el chinito no me ha traído nada todavía.
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0: Hoy tenemos el honor de recibir a un verdadero ícono de la música venezolana. Un maestro que ha dejado una huella incomparable en la historia musical de nuestro país. Nacido el 18 de junio de 1944 en Calabozo, estado Guárico, es un guitarrista, compositor y productor musical de renombre, con una carrera que abarca más de 6 décadas. Ha trabajado con algunos de los más grandes nombres de la música venezolana, como Simón Díaz, Lilia Vera y María Teresa Chacín, entre otros. En 1979 fundó El Cuarteto, una agrupación que se convirtió en una referencia de la música venezolana. Con su innovador estilo y su compromiso con la preservación de la cultura nacional, El Cuarteto ha sido reconocido como uno de los más importantes agrupaciones musicales de Venezuela. Docente y productor musical, además de poseer un posgrado en inmunología en el Instituto de Investigaciones Científicas, IBIC. Ha sido docente de instituciones como la Fundación Padre Sojo y el Instituto Universitario de Estudios Musicales UDEM. También ha producido y dirigido proyectos musicales de gran importancia como la serie Lo Tradicional de Nuestras Generaciones. Un legado musical que además es un comunicador social extraordinario, con programas íconos de la radio como Cuentos de Camino con la incomparable Valentina Quintero y Divagancias con el gran humorista Laureano Márquez. Un legado musical y un extraordinario comunicador social, en un verdadero y es un verdadero tesoro cultural de Venezuela, y su legado musical es una inspiración para generaciones de músicos y amantes de la música. Hoy nos comparte su experiencia, su sabiduría y su pasión por la música. Bienvenido, maestro Miguel Delgado Esteves. Efrén, ¿cómo estás? Bienvenido a la barra de Joaquín.
3: Bien, muchas gracias por esa presentación tan pomposa. Después de decir esas palabras tan llenas de halago, yo creo que este fin de semana me voy a preparar para a partir del lunes hacerme un chequeo médico, porque cuando uno empiezan a halagarlo tanto así, uno dice, no, deja la pistola, déjame hacerme un chequeo. De verdad que agradezco la invitación y bueno, aquí estoy dispuesto a que compartamos el rato que podamos compartir. Y sobre todo si es de hablar con nuestros paisanos, dueños de una valentía sin parangón en cuanto a lo que significa irse uno del país y sembrarse en otra tierra. El desarraigo, cuando se busca arraigo en otras tierras, sabemos que no es fácil, no ha sido fácil para nadie, pero creo que los venezolanos hemos hecho de una fibra bien particular y bien especial que nos permite a nosotros sembrarnos en tierra y dejar raíces y dejar huellas importantes. Así que, como dicen en el llano, como bien dijiste, yo soy de Calabozo, estado Guárico, como decimos en el llano, lo son y merecure para el suelo.
0: Así es, y merecure para el suelo. Miren lo que estaba diciendo
4: del chequeo médico y asegúrate de tener el seguro de vida al día, si no lo has pagado. No, para nada, Efraín, siempre es un placer y un honor tenerte acá. Yo digo que siempre hay que honrar a las personas por su mérito, por lo que han hecho, por todo lo que han trabajado y lo que han sembrado y lo que han cosechado estando en vida, porque después entonces no vale la pena, ¿para qué?
0: Fíjate, Miguel, tu carrera musical abarca más de 6 décadas. ¿Cuál consideras tú que ha sido el momento más destacado en tu trayectoria artística?
3: Yo siento que yo he tenido momentos muy importantes en mi trayectoria como músico. Momentos que han sido icónicos en mi vida y que inclusive son parte, como lo he dicho muchas veces, de mi inventario de vida. Obviamente que yo recuerdo la primera vez que tuve un instrumento musical en mis manos. Estaba yo en tercer grado, estudiaba aquí ya en Caracas, ya nos habíamos venido mi mamá, la nena Esteves, mi hermano Raúl y yo, ya nos habíamos venido, estábamos un poquito regados porque hay aquellas cosas que, bueno, yo entiendo que no son exclusivas de mi familia, ni mi papá ha sido el único hombre que ha dejado a sus hijos por ahí sin tener que ver con su formación, o si nos enfermamos, o si estudiamos, o si somos gentes de bien. Pero eso es una historia pasada. Mi mamá, yo tengo que darle las gracias por todas las cosas maravillosas, porque ella, definitivamente, la nena Esteves, era una guerrera como son tantas mujeres venezolanas que han hecho familia a pesar de los descuidos de algunos varones que les han acompañado en su vida. Pero un momento, yo tengo varios momentos, como les decía, uno de ellos, por supuesto, fue la primera vez que tuve un cuatro en mis manos. Uno de mis compañeros, que falleció ahora en diciembre pasado, yo lo veía con él tocando cuatro y a mí me dio un ataque de celos. Bueno, ¿y este tipo por qué toca cuatro si el familia de músicos soy yo? Porque siempre allá en mi pueblo Calabozo, siempre se ponderaba lo que es la figura gigantesca de Antonio Esteves, no solamente a nivel familiar, sino la figura gigantesca que es Antonio Esteves en la música en Venezuela y en la música en América Latina. Así que ese momento de yo tener un cuatro en mis manos, de sacar sonidos, de descubrir una cosa que poniendo el dedo en un sitio tú puedes sacar cosas maravillosas, y eso es algo que realmente es delicioso. Tuve también momentos como cuando yo era un adolescente, cuando tuve una guitarra en mis manos, que también de la misma manera comencé a descubrir, como lo he dicho en muchísimas ocasiones, cuando tú comienzas a descubrir el vía crucis del amor, pues el bolero es el mejor aliado que puedas tener, y qué mejor acompañante para un bolero que una guitarra. Por supuesto, no voy a entrar en detalle porque me podrían poner en compromiso mejor no digo nada. Pero otro momento que es sumamente importante en mi vida es cuando entro a bachillerato y comienzo ya con la guitarra más formalmente, y cuando fundo el Centro Musical del Liceo Urbanés Chelpol, un liceo que luego hizo su sede allí en Los Rosales, pero comenzó en el Valle, ahí en la parroquia del Valle de Caracas. Y pasaron muchísimas cosas. Hay algo que yo normalmente no lo digo, pero bueno, ya me han descubierto algunos por allí. El primer conjunto de rock and roll que hubo en Venezuela se llamaba Los Clippers. Y ese grupo, Los Clippers, tenía un guitarrista que tocaba la guitarra eléctrica, que tenía pelo, que tenía un copete. Y ese tipo del pelo y del copete era yo, Miguel Efrén Delgado Esteves. Así que fue un momento también importante, porque fue la seducción en los años mozos, en los años jóvenes que ocurría esto. Y por supuesto, muchos años después, cuando entré ya al Orfeón Universitario de la Universidad Central de Venezuela, y luego en el año 79, cuando junto con mi hermano Raúl y con los hermanos Naranjo, con Toñito Naranjo y Pedro Naranjo, que en paz descanse, quien fue el primer contrabajista del cuarteto, fundamos la agrupación El Cuarteto, que se ha convertido en una referencia en la música instrumental popular venezolana. Primera vez que cuatro músicos con formación académica se atrevían a hacer esto. Realmente no es la primera vez, porque hay que ser honesto en eso. La primera agrupación que hubo con músicos de formación académica que hacían música popular, hasta donde tengo información, fueron los Cantores del Trópico, donde estaban dos íconos de la historia de la guitarra en Venezuela. Me refiero al maestro Antonio Lauro y al maestro Manuel Enrique Pérez Díaz. Ellos, junto con Marco Tulio Maristany, fundaron ese grupo, donde estuvo primero también allí el maestro Eduardo Serrano, el compositor de Barlovento. Pero yo siento que el cuarteto consolida, de alguna manera, ya cuando yo decido, ya con el posgrado en el IBIC, y la duda de vida que se me presentaba, ¿qué hago? ¿Sigo con la ciencia o sigo con la música? Y esos golpetazos de viento, esos cambios de viento que a veces ocurren en nuestras vidas, pues, me decidí por la música y aquí estoy, gracias a Dios, feliz y sobre todo feliz por la decisión que tuve. Me hubiese gustado hacer las dos cosas porque las dos me han apasionado, la música y la ciencia siempre me han apasionado. Pero bueno, había que escoger una de las dos y la que me permitió dar ese paso adelante fue la música.
1: Oigan, disculpen que le interrumpa esta tertulia que se ve muy buena, pero es que tengo que compartir este chiste. La mujer que le dice al ex esposo, le dice, mira, te dejé a los muchachos y ahora me los encuentro jugando contigo, dominó. ¿Qué estás haciendo, chico? Y entonces le dice el tipo, pero bueno, mujer, ¿y qué entiendes tú por custodia compartida?
3: Hay cosas que le hacen dando unas ganas de reír, ¿vale? Realmente hay que ver que uno, bueno, nada, la risa nos hace como más felices, ¿verdad? Pareciera.

0: ya de vuelta, lo que estábamos escuchando era La Retreta con la agrupación El Cuarteto, de mi invitado especial, el maestro Miguel Efrén Delgado Esteves. En 1979 fundaste El Cuarteto, una agrupación que se convirtió en un referente de la música venezolana. ¿Cuál fue la inspiración detrás de este proyecto y cómo lograron mantener su relevancia a lo largo de los años?
1: Sí, en efecto, en el año 1979 fundamos El Cuarteto. Yo estaba en pleno posgrado en el IBIC y me llamó mi hermano para decirme que tenía la idea, junto con Toñito Naranjo, de grabar un disquito para que cuando seamos viejitos le mostremos a nuestros hijos que era lo que hacíamos cuando estábamos chamos. Esa reunión que hicimos en el apartamento, en la casa donde vivía José Antonio Naranjo, Toñito, como le decimos, estaba Pedro Naranjo, su hermano, porque el contrabajista original del cuarteto iba a ser Telésforo Naranjo, otro hermano de los Naranjo, que después se consolidó con el cuarteto. Pero el primer contrabajista del cuarteto, como te dije antes, fue Pedro Naranjo. Entonces, por supuesto, ellos fuimos a esa reunión y decidimos hacer ese disquito, como habíamos dicho. ¿Cuál es la sorpresa nuestra cuando, de alguna manera, sin darnos cuenta, nos dimos cuenta que el cuarteto, más que grabar un disquito para el recuerdo, se convirtió en un proyecto de vida? Un proyecto de vida que cuando debutamos en el Aula Magna, la gran sala donde se presentaban los grandes eventos, los grandes acontecimientos que se presentan allí en el Aula Magna, pues el cuarteto le tocó el honor de debutar en el Aula Magna de la Universidad Central de Venezuela. La sala, obviamente, 2.400 personas, no estaban todas las 2.400 butacas llenas, pero sí habían más de 1.200, 1.300 personas, es lo que nos comentan las personas que fueron para ese concierto, porque cada uno de nosotros tenía como un espacio. Mi hermano Raúl era director entonces del Orfeón Universitario, había refundado el Orfeón Universitario en el año 1976, luego de la tragedia triste de las Azores del 3 de septiembre. José Antonio Naranjo y Pedro Naranjo también eran miembros de la Orquesta Sinfónica Venezuela, y la sede de la Sinfónica Venezuela era justamente el Aula Magna de la Universidad Central de Venezuela. Y yo, que estaba como metido, como me decía una profesora mía, tú lo que estás es prestado a la ciencia, porque tú eres lo que eres músico. Entonces, claro, cuando debutamos allí en el Aula Magna fue una sorpresa gigantesca la reacción que ocasionó, que produjo aquello dentro de la colectividad. Fue algo que nos asombró muchísimo a nosotros. El hecho de una propuesta estético-musical donde éramos muy, muy, muy celosos con el repertorio que íbamos a incluir, que íbamos a interpretar, cómo lo íbamos a hacer, cuál era el concepto que queríamos tener, cuáles son los referentes. Por supuesto, buscamos muchos de los referentes en la música instrumental en Venezuela, desde hace muchísimos años, como el Cuarteto Caraquita, el Cuarteto de Ulises Acosta, los Antaños del Stadium. Entre paréntesis, los dos primeros grupos, el Cuarteto de Ulises Acosta y el Cuarteto Caraquita, y más anteriormente, por allá por los años 20, el Cuarteto de Lionel Velasco, el instrumento de viento en la música venezolana era el clarinete, no la flauta. A partir del cuarteto aparece la flauta con una presencia extraordinaria. Y claro, pero estamos hablando de una presencia extraordinaria también gracias a la calidad de músico y de maestro de la flauta, que es José Antonio Naranjo, Toñito, como repito, le decimos. Entonces, realmente dijimos, oye, ¿qué está pasando aquí? Grabamos en esa primera presentación, nos las hizo Pedro León Zapata, quien era nuestro amigo, y Pedro León fue quien nos presentó en el Aula Magna. Y recuerdo una frase que él dijo: bueno, cuando a mí me empezaron a gustar los Beatles, se disolvieron. Cuando me empezó a gustar el Quinteto Contrapunto, se disolvieron. Aquí tenemos la ventaja que si el cuarteto se disuelve, vamos a ganar dos duetos porque son dos pares de hermanos, los hermanos Naranjo y los hermanos Delgado Esteves. Entonces, cuando Zapata nos presenta en ese momento, que fue muy grato, estaba dentro del público Simón Díaz. Y entonces Simón Díaz nos pidió para que a la semana siguiente fuéramos sus invitados en el aula magna, donde le iba a presentar un espectáculo. Entonces, el asunto es que, bueno, a la semana siguiente nos estábamos presentando, y de hecho el financiamiento del primer disco lo pagó enteramente Simón Díaz como contraprestación por lo que hicimos allá en el aula magna con él. Ese momento es icónico en nuestras vidas. Ese momento de la aparición del cuarteto es realmente extraordinariamente emocionante. Y sobre todo cuando comenzamos nosotros a grabar ya a partir del segundo disco, comenzamos a darnos cuenta que sí había una reacción de la gente por lo que llamamos nosotros una nueva expresión en la música venezolana. Esa nueva expresión en la música venezolana se debía obviamente a una instrumentación que no se había explorado en la música venezolana: una flauta, un cuatro, una guitarra y un contrabajo. Eso causó un impacto importante, y hoy día los muchachos de agrupaciones extraordinarias, formidables agrupaciones de talentosísimos jóvenes, hablan del cuarteto como una referencia para ellos en cuanto a la música instrumental venezolana.
0: Sin duda, Efraín, el cuarteto marcó la pauta para que le siguieran entonces agrupaciones que ahora son de renombre. Tengo que destacar de allí a Ensamble Gurrufío, por ejemplo, que también hizo lo propio.
1: Claro, vale, claro. Que sí, por supuesto que
0: añadiendo instrumentación diferente a la que se estaba acostumbrado, precisamente por esa pauta del cuarteto. Tu filosofía de vida es creer en la honestidad con alegría. ¿Cómo crees tú que esta filosofía se refleja en la música y en tu relación con el público? Yo siempre estoy muy alegre porque te veo a ti muy alegre. Cuéntanos.
1: Tú sabes que eso de filosofía de honestidad con alegría es una... Nosotros siempre tenemos grandes referentes. Yo tengo grandes referentes en maestros desde primaria, grandes referentes en mis maestros de secundaria, grandes referentes en mis maestros ya a nivel superior y ya en el IBIC. Yo tengo grandes referentes en mi familia, y tengo grandes referentes también en personas que han sido icónicos dentro de mi formación humanística, digámoslo así. Y eso de honestidad con alegría se lo escuché yo en un discurso a una maestra que era la fundadora de la Escuela Comunitaria de San Antonio de los Altos, la profesora Mendoza. Una vez, cuando se graduaron los muchachos, la primera promoción de bachilleres de la Escuela Comunitaria de San Antonio de los Altos, yo estuve en ese acto, y entonces yo escuché a ella decirle a los muchachos graduandos que sean honestos a toda prueba, pero una honestidad que dé alegría, porque hay personas que son honestas y le da rabia por haber sido honestos, porque de repente vieron una persona que iba en una camionetota que valía no sé cuántos miles de dólares, y que entonces esa persona, seguramente esa camioneta la había obtenido con dineros mal habidos, con dineros que no sean producto del trabajo y del esfuerzo y de tú trabajar duro y honestamente para obtener el dinero que te permita tener una camionetota así. Muchas de esas personas podemos tener la seguridad, y es algo que nos tiene realmente carcomida la sociedad, que es la corrupción. O sea, muchas de esas personas no han obtenido ese dinero para comprar esa camioneta con esfuerzo. Lo han obtenido por otras vías, y no vamos a entrar en detalle con respecto a eso. Pero yo les decía, y siempre lo he dicho muchas veces, y en charlas que yo he dado, yo he dicho, hay que ser honesto con alegría, con la honestidad, con la alegría que te produce la honestidad. Porque si yo me siento mal y, concha, le hubiese sido deshonesto, yo tengo esa camionetota. Eso es una honestidad que no sé si eso puede producir alegría. Pero ¿sabes qué? Que una cosa es cuando a ti te da una inmensa alegría de que lo que tú has obtenido en la vida, llámese los bienes materiales que refiero, sea un producto del esfuerzo y del trabajo productivo y el trabajo honesto.
0: Sin duda, sin duda alguna, así es.
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3: Hola, aquí les tengo esta curiosidad bien interesante. ¿Sabían ustedes que la lengua tiene huella? ¿Sí? Así como las huellas dactilares que tenemos todos, ¿verdad? Bueno, también la lengua tiene huella y son únicas. ¡Ay, qué tal!

0: Maestro, tu carrera ha estado llena de momentos memorables. ¿Recuerdas alguna anécdota divertida o inolvidable que te haya ocurrido durante una presentación o alguna grabación? Cuéntanos.
1: Realmente han sido muchas cosas divertidas las que han pasado. Y en días pasados recordaba yo que estábamos en un concierto con el cuarteto y teníamos un solo, mi hermano con el cuatro y yo con la guitarra. Estábamos haciendo un solo que era una parte pues, del arreglo donde la flauta tenía silencio, o sea, no iba a estar tocando. Y de repente, pues de hacer aquel solo que nos quedó precioso, entonces esperando la entrada de la flauta, entonces Toñito no entró y lo que hizo fue parar la canción y decir, chico, ustedes sí tocan bien bonito, vale, me gustó mucho. Pero eso imagínate tú en una sala donde tú digas aquello y la sala, por supuesto, se echó a reír. Bueno, vamos a empezar, pero más por favor y entra donde es. Por supuesto, eso te acerca a la gente porque te hace, ¿por qué no decirlo? Te hace más humano, ¿sabes? Que tienes la posibilidad de equivocarte o de sorprenderte, ¿por qué no decirlo? De sorprenderte de lo bien que lo están haciendo tus compañeros. Entonces eso, que haya parado un momento así de inspiración para decir que nosotros tocamos bien bonito y que se distrajo con lo bonito que estaba sonando aquello y se le olvidó que tenía que entrar. Entonces, claro, eso por supuesto nos causó muchísimas gracias. De la misma manera en todos los viajes, porque nosotros hemos recorrido unos cuantos países ya, con el cuarteto me refiero, y entonces nos hemos topado con culturas tan extrañas a nosotros, como por ejemplo cuando fuimos a la India, que llegamos a las 4 de la mañana, no sé, 4 o 5 de la mañana llegamos al aeropuerto, y entonces aquellos señores con aquellos turbantes y aquella cosa que tú lo habías visto solamente en películas, y aquella cantidad de personas con turbantes y cosas, como son la gente de la India. Y entonces Raúl, mi hermano, me dice, hermano, aquí todos tienen cara de sospechoso. Por supuesto, eso cuando tú vienes así medio amanecido nos causaba muchísima gracia. Cuando fuimos a Japón, tuvimos la suerte de que la primera vez conocimos a un príncipe de la Casa Real de Japón y él quiso ir con nosotros al camerino. Recordemos que la gente de la realeza en Japón son personas que son semidioses casi, me atrevo yo a decir. Y este señor quiso ir con nosotros al camerino. Él tocó, él quería ver los instrumentos nuestros, agarró un cuatro y empezó a tocar cuatro, el príncipe Takamado. Y entonces yo le digo en mi inglés mestizo, le digo, pero su alteza, usted toca cuatro. Me dice, lo que pasa es que yo toco ukelele. Y recordemos que el ukelele es un instrumento, un cordófono también de cuatro cuerdas, que llegó a tierras del oriente lejano y se instaló por allá y de alguna manera pues se convirtió en un instrumento que mucha gente tocaba. Imagínate tú, un príncipe japonés tocando un gabán, un joropo, un gabán con nosotros con el cuarteto ahí en el pasillo del camerino, claro, del teatro donde estábamos en Tokio. Entonces eso es algo que yo tengo las fotografías de eso y realmente es delicioso ver y recordar aquel momento de eso. También nos ha pasado que nos decían que en el caso de Japón, que cuatro palmadas en Japón, en cuanto al aplauso se refiere, cuatro aplausos, cuatro palmadas ya es a nivel de ovación y que no esperáramos que allá nos dijeran que nos pidieran otra. Y pues fue todo lo contrario. Empezaban a decir otra, una cosa que sorprendía. ¿Y sabes qué? Que nosotros aprendimos algo cuando fuimos a la India y es que teníamos que revisarnos porque teníamos que ser más humildes de lo que podíamos ser. Yo recuerdo que cuando estuvimos, repito, ahí en Japón, nos pusimos en auto de lo que significa la humildad y que esa humildad con que nosotros podemos hacer la música es algo que nos remite a honestidades también. Y recuerdo una frase de la gran pianista venezolana Clara Rodríguez, quien hace vida en Inglaterra desde hace muchísimos años, en una entrevista que le hicieron a ella, que le preguntaron, porque cada vez que Clara viene a Venezuela, en la época de que estábamos activos el cuarteto, antes de que mi hermano partiera hacia su gloriosa eternidad, yo recuerdo que en aquella entrevista Clara dijo, es que a mí me encantan ellos, porque a ellos no les importa nada, sino que la música suene bien, como tiene que sonar.
2: Claro, claro.
1: Así
2: que sí.
1: Lo aprendí claro. Yo en esa experiencia maravillosa de 40 años que significó, o que significa, porque todavía eso está vivo en mi inventario de vida, está vivo el cuarteto. Eso de hacer que la música suene bien, que lo único que nos importe es el respeto, como lo he dicho más de una vez, a la madre música.
0: Así es, y el respeto a la madre música también se traduce en un respeto hacia la audiencia, hacia las personas que están escuchando ese recital, ese concierto que estás dando. Así es. Mira, y tú has compartido escenario con muchos artistas legendarios. Por ejemplo, con el inolvidable y siempre recordado Simón Díaz, el tío Simón. ¿Qué anécdotas te gustaría compartir con el tío Simón que nos puedas contar?
1: Bueno, con Simón, como tú lo dices, fueron muchísimos años de una gran amistad. Yo produje 7 discos, hice los arreglos y producción musical de 7 discos de Simón, de su vasta discografía. Con Simón fueron muchos los momentos divertidos, porque Simón era un personaje, el mismo personaje, él era una persona sin afeites, sin poses ni posturas de ningún tipo, era tal cual en el Carnegie Hall o en el teatro, el de Caucagüita, o en cualquier sitio donde era, Simón era de una autenticidad extraordinaria. Por supuesto que cuando íbamos a las grabaciones hay muchas historias. Yo no sé si tú recuerdas una canción que yo hice con él que se llama Todo este campo es mío. Debo decir algo aquí, una acotación previo. Simón Díaz tenía un talento extraordinario para la música, pero Simón tenía una, vamos a decirlo así, una carencia importante de oído rítmico. O sea, Simón, nosotros le echábamos bromas, le decíamos que los músicos no lo acompañaban, sino que lo perseguían, porque Simón era una cosa pero impresionante. Ahora imagínate lo que significa cuando vino la última vez que vino el Papa, el Santo Papa Juan Pablo II. Simón me encarga para que yo haga el arreglo de una tonada de él que se llama Tonada para el Papa Amigo, y cuando hicimos la tonada para el Papa Amigo, Simón me pide para que yo haga el arreglo para la Orquesta Sinfónica Venezuela y que yo dirija a la Orquesta Sinfónica Venezuela. Yo le dije, mire, yo te puedo hacer el arreglo, pero cualquiera no se puede montar en el podio a dirigir la Orquesta Sinfónica Venezuela, porque existe una comisión de artística dentro de las orquestas sinfónicas que son las que dictaminan y dicen si una persona puede o no montarse en un podio a dirigir a una orquesta. Eso no es así como decimos allá, no como meterse río en conuco, no señor, eso es así, hay que hacerlo con la directriz de la comisión artística. Ellos aceptaron, la Orquesta Sinfónica aceptó generosamente para que yo dirigiera a Simón en aquel momento, y Simón en la mitad de la cosa se me echa una atravesada que yo no hallaba como parar aquel caballo que le dan sabana, y la orquesta tenía que seguir siguiendo los papeles, las partituras de la música que yo había escrito. Entonces, por supuesto, cuando le pregunto ya cuando terminó, ¿pero qué fue lo que te pasó? Yo te dije. Entonces me dijo una frase, no voy a decir las palabras exactas porque ustedes se las imaginarán, pero me dijo, Miguel, es que estaba chorreado porque le estoy cantando al Vicario de Cristo, no voy a estar asustado. Entonces, pero la palabra que dijo era otra. Pero a mí me causaba mucha gracia aquello dentro de la angustia, ¿no? Que al final terminamos ilesos, pero esa genialidad de Simón de salirse de un atolladero, de una situación, es muy, muy del venezolano, ¿sabes? Es muy, muy del llanero también, esa picardía mediante la cual tú te puedes salir de situaciones comprometedoras. Yo sí siento que soy un privilegiado por haber contado con la Amistad de Simón, y que le armonicé muchísimas de sus canciones dentro de esos 7 discos que le hice. Yo le hice arreglos, unos muy complejos, otros menos complejos, de mucha de su música, de la música venezolana que él hizo. Y sí, momentos de gran confesión, de familiaridad, de yo ser testigo cuando él, reunido con su familia, decidieron que no iban a hacer más la gaita de las locas ni la gaita de las cuñas, que fueron tan exitosas y que tanto dinero produjeron, porque yo recuerdo que su esposa le decía: tú no necesitas de eso para ser la persona que se merece el respeto. O sea, si te haces la gaita de las locas, que es un vamos aquí entre nosotros, estás metiéndote, burlándote y haciendo chistes de una comunidad, de la comunidad gay, que aunque compartas o no compartas lo que ellos pregonan o sus preferencias sexuales, eso no te autoriza para que tú te vayas a burlar de ellos. Eso es inadmisible. O sea, yo siento que hay que tener respeto por los seres humanos, sea de la condición que sea. Entonces, y me parece que yo recuerdo cuando él en Conciliablo, y yo fui testigo, ahí con su familia estaba su esposa, Betty, estaba Betsy Mar, estaba Simoncito, que es el hijo mayor, y estaba su hijo, que falleció cuando ya el Alzheimer a él lo atacó y ya se le olvidó, se le borró buena parte de su vida. Y yo tengo anécdotas ya, inclusive Simón con Alzheimer, cuando yo fui un día para su casa y él me saludó y me dijo: ¿qué hubo, carajito? ¿Viniste a jugar a mí? No. Y él no sabía quién era yo. Y yo me llevé mi guitarra. Y yo agarré mi guitarra y me puse a tocar, y él se le habían grabado 4 canciones en su cabeza, que eran Caballo Viejo, el Becerrito, la Vaca Mariposa, una que le dedicó a Betty, a su esposa, Luna de Margarita, y otra que era una mamadera de gallo que él tenía con Hugo Blanco, que era: dos almas, había un idioma. Eso. Entonces, esas se le habían quedado, y yo empecé a tocar en la guitarra Todo Este Campo Es Mío, que es una canción preciosa que yo la hice para guitarra y voz solamente, y empecé a tocarla, y Simón comenzó a silbarla. ¿Quién sabe en qué pedacito por allá, qué recoveco de su memoria él tenía guardada la melodía de Todo Este Campo Es Mío? Muchas historias muy alegres, otras no tan alegres como esta que acabo de contar.
0: Claro, Todo Este Campo Es Mío, escuchémosla.

0: Y ya de vuelta con nuestro invitado de lujo, el maestro Miguel Delgado Estévez. Miguel, yo estoy seguro que la gente que te está escuchando, los venezolanos que estamos repartidos en el mundo entero, están disfrutando de esta tertulia que estamos teniendo tú y yo esta noche, definitivamente.
1: Allá en el llano dicen que cuando las gallinas pirocas, que es una gallina que no tiene plumas en el cuello, y en el llano dicen cuando la familia está disgregada, así como estamos en esta diáspora venezolana, decimos que estamos más regados que críe piroco. Porque las gallinas normales van caminando ellas y van los pollitos ordenadamente detrás de ellas. Pero las gallinas pirocas, los pollitos de las gallinas pirocas, la cría de piroco, como dicen, ese es un desorden que caminan y se tropiezan y se caen y pegan contra una pared y se tropiezan igual. Es un desastre. Regados por todos lados. Así está la familia venezolana ahorita, que yo digo, chicos, tengo mi familia más regada que cría de piroco.
0: ¿Y tú has tenido algún momento de estrella o un encuentro con un artista internacional que te haya dejado una impresión duradera? Cuéntanos de ese momento.
1: Sí, han sido muchos los artistas que a mí me han marcado. Cuando estreché su mano o cuando pude acompañarles, hay varios que, por supuesto, en Venezuela, hay muchos. En el mundo de la canción, fuera de Venezuela, a mí me impresionó mucho Paloma San Basilio, cuando la acompañé junto con el cuarteto, y después cuando la vi después una nueva visita a Venezuela. Es una gran artista y una mujer de un poder de seducción maravilloso. Me impresionó mucho ella. Me impresionó mucho también, aparte que éramos muy amiguitos, Mercedes Sosa, porque Mercedes venía a Venezuela y yo estaba

0: de gripe, de faringitis, algo por el estilo, y yo recordé que las bacterias que habitan por esos lados son bacterias que son sensibles al yodo. Entonces yo le pregunté, ¿tú tienes algún problema de tiroides? Entonces, recordemos que la tiroxina, la base de la hormona de la tiroides, es yodo. Entonces me dijo, sí, pero ¿qué es hipotiroidismo? Ah, bueno, entonces no hay problema, porque si es hipertiroidismo no le voy a meter más yodo a una hiperactividad de la tiroides. Entonces me fui y me compré Povidine en una farmacia, se lo di, mira, baja una tapita de esto, lo pones agua, haces un gargarismos, cada dos horas hace unos gargarismos antes, y en la noche ella llegó al concierto y me decía, mi doctorcito, me curaste, porque claro, estaban con esa dosis de esos gargarismos que no le iban a complicar la vida en cuanto a problemas mayores de la salud, pero fueron eliminadas esas bacterias. Y entonces ella siempre que me veía me decía, mi doctorcito. Entonces, claro, hicimos buena llave con Mercedes, con su guitarrista. Hice muy buenas llaves porque vino con unos guitarristas que geniales, realmente maravillosos. También recuerdo a Mara Portuondo, la cubana, que nos hicimos muy amigos también, hicimos muchos conciertos acá, y el guitarrista que vino con ella es Martín Rojas, es un guitarrista, pero de alto vuelo. De la misma manera, por supuesto, Joan Manuel Serrat, que a mí me impresionó tanto conocerlo y su generosidad y su mano amiga. Puedo nombrar algo, no sé, ahorita se me escapan un poco, cuando estuvimos en Teresa Carreño, que con María Betania, ella, la gran diva del canto en Brasil, entonces verla a ella y que se acercara a nuestro camerino y nos felicitara por el trabajo. Iván Lin, el compositor de aquella de, ¿te acuerdas de Magdalena? O Magdalena, pam, pim, pam, paribete, y entre otras tantas, ¿no? Iván Lin era un tipo encantador que también se acercó a nuestro camerino para conocernos y para darnos las gracias y para felicitarnos y demás. También Paco de Lucía, de la misma manera, eso de compartir con personas de ese nivel, de ese vuelo, realmente es algo que nos llena de orgullo y es un guardado que tenemos en nuestra memoria y en nuestros afectos por estos grandes artistas. Quizás se me escapen algunos ahora de la memoria, pero sí siento que sí, hemos tenido esa suerte de haber compartido con toda esta gente, y que ha sido unos en mayor grado la generosidad de parte de ellos hacia nosotros, pero yo siento que eso es más un agradecimiento hacia la música venezolana que nosotros representábamos, más que a la personalidad individual de cada uno de nosotros. Sí, han sido grandes artistas que nos han hecho muy felices.
1: Yo diría, Miguel, que estás siendo bastante humilde, porque con todo ese repertorio que me has dicho, que has recordado de artistas que te han estrechado la mano y que han reconocido tu trabajo, pues puedes decir perfectamente que nadie te quita lo bailado.
0: Como decían los muchachos míos cuando estaban pequeños, ¡upa cachete!

0: Bellísimo tema. Yo esperaré tu voz de nuestro querido Miguel Delgado Esteves. Hemos llegado al final de este programa y ha sido un verdadero honor y un gustazo tener como invitado especial a ti, maestro. Realmente la hemos pasado muy bien en esta hora de sano entretenimiento en la barra de Joaquín. Ahora, por favor, me gustaría que, si puedes, un mensaje para todos los venezolanos que estamos ahora regados en el mundo y obviamente para todos los que están en Venezuela.
1: Yo estoy inmensamente agradecido por esta entrevista, Joaquín. De verdad que me haces un inmenso honor y sobre todo el inmenso honor de cuántos venezolanos nos están escuchando y cuántos venezolanos pueden compartir nuestro pensamiento y nuestra manera de decir las cosas y por qué no decirlo. Aquellos venezolanos que no están de acuerdo con uno, porque eso pasa, o sea, no somos, como dicen por allí, monedita de oro, monedita de plata, no sé cómo es que dice, para que tú le caigas bien a todo el mundo. Es natural que tú tengas de personas que les caes mal. Normalmente yo no caigo mal, yo sé que yo no caigo mal, pero si tiene que haber alguien que dirá, bueno, este bolsa, ¿qué es lo que se cree? Entonces, yo les recomiendo a mis paisanos, tengan fe. Más te voy a decir, una vez escuché esto, me lo dijo a mí el maestro Dionisio López Orihuela, un gran maestro venezolano, quien fue director muchos años del Liceo Andrés Bello, cuando el Liceo Andrés Bello fue declarado por allá al comienzo de los años 50 como el liceo modelo de América Latina. Y el maestro López Orihuela un día me escribió la dedicatoria de un libro, de un libro de él, y me dijo, tenga usted fe que los milagros son posibles. Yo le pido a los venezolanos que están afuera, tengan fe. Tengan fe que todo va a llegar a donde tiene que llegar, a los sitios donde todos nos podamos abrazar, donde todos podamos cantar juntos. Tengan fe que algún día los tanques y los fusiles y las pistolas y los revólveres serán cambiados por guitarras, por cuatro, por arpa, por bandola y por el canto de todos los pájaros que somos los venezolanos, que somos unos pájaros que cantamos, que nos han tratado de callar un poco la boca, pero no va a ser posible. Yo tengo fe en que nuestro país va a retomar los senderos que alguna vez tuvo. Yo tengo fe en las reservas morales que tiene mi país. Y las reservas morales son los venezolanos que estamos aquí y los venezolanos que están afuera. Sé que hay gente que hace mucho ruido y mucho ruido espantoso, pero también sé que hay mucha gente que hace ruido del bueno. Alguien una vez definió la música como que la música es ruido, todo lo que suena es música. Pues vamos a hacer que esos ruidos sean ruidos buenos, llenos de música y de esperanza, de fe y de solidaridad y de asertividad y de resiliencia y de todas las cosas buenas que podamos albergar los venezolanos dentro de cuatro cavidades que están en nuestro corazón, que se llaman dos aurículas y dos ventrículos. Allí tenemos que albergar todo eso, que eso vaya al cerebro y que ahí el cerebro se reparta y se esparza por toda la diáspora venezolana. Yo les doy mi abrazo y yo les tiendo también mi mano amiga, y que cuando toquen la puerta de mi corazón pueden tener la absoluta certeza de que esas puertas se van a abrir, porque yo así me siento bien, yo así me siento feliz cuando abro mis brazos y mi corazón a la gente de bien de esta tierra de gracia. Muchas gracias a ustedes por este rato.
0: Así es, Venezuela, tierra de gracias. Gracias, Miguel Delgado Esteves, por estar en la barra de Joaquín. Ya ustedes, amigos, pues nos vemos la próxima semana, el próximo viernes a las 8, cuando estaremos nuevamente en esta barra de Joaquín.
2: Ya va. Y para cerrar, un chistecito, claro. ¿Ustedes saben qué sería de México sin sus tacos? A ver.
0: ¿Qué sería de México sin sus tacos? No sé.
2: Un país destacado.

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0: 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Nació en San Juan Bautista, en la isla de Margarita, y desde muy joven transformó el paisaje insular en poesía musical. Hoy, en nuestra semblanza, rendimos homenaje al cantautor venezolano Ibrahim Bracho.
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0: Sus primeros pasos los dio bajo la tutela del maestro Isidro Spinetti y en las ondas de Radio Nueva Esparta, donde su voz comenzó a cautivar a la audiencia. Con el paso del tiempo, demostró una versatilidad extraordinaria, cuatrista junto a figuras como Juan Vicente Torrealba.
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0: Tenor en agrupaciones corales y un virtuoso compositor de la música tradicional.
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0: A través de géneros como la jota, el polo y el punto, navegó por los amores, las vivencias y las costumbres de la tierra marinera. Su obra Pretensión de Versos, bautizada simbólicamente con aguas de su pueblo natal, reafirmó su arraigo indestructible a la cultura neoespartana. Bracho no solo le ha cantado a la isla, ha sido un incansable promotor del folclore en las aulas de clase y en cada escenario que pisa. Sus temas, interpretados también por grandes referentes nacionales, retratan personajes entrañables del pueblo y la belleza de nuestras costas.

0: inspiración, identidad y profunda sensibilidad venezolana. Así es Ibrahim Bracho, la voz firme del sentir margariteño.
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medio de la incertidumbre, recordemos que ningún venezolano está solo. Hoy nuestras oraciones cruzan fronteras y abrazan a cada familia afectada. Que Dios derrame fortaleza sobre quienes sufren, consuelo sobre quienes lloran y esperanza sobre toda Venezuela. Después de la noche más oscura, siempre vuelve a salir el sol.

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Hacemos una pausa para mirar a Venezuela con el corazón. Que el dolor que dejó el terremoto despierte en todos nosotros la compasión, la solidaridad y la fe. Oremos por nuestros hermanos afectados y confiemos en que Dios seguirá guiando el camino de un pueblo que nunca ha dejado de levantarse.

a todos mis hermanos venezolanos, estén donde estén. Cuando una parte de nuestra tierra sufre, todos sentimos el mismo dolor, pero también compartimos la misma esperanza. Que la fe nos mantenga unidos, que la solidaridad sea nuestra respuesta y que Dios bendiga a cada familia con paz, fortaleza y un mañana mejor. Que este momento difícil nos recuerde el valor de la unidad. Hoy elevamos una oración por Venezuela y por cada persona afectada por el terremoto. Que el Señor sostenga a los que han perdido tanto, inspire a quienes ayudan y renueve en todos nosotros la esperanza de que con fe...

0: Nacido en El Tigre, estado Anzoátegui, Enrique Hidalgo es una de las mentes creadoras más polifacéticas de Venezuela. Educador, poeta, artista plástico y compositor. Ha sabido plasmar con maestría el alma y la cultura de toda una nación.
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0: Tras estudiar letras hispánicas en la Universidad del Zulia y ejercer la docencia por más de 12 años, Hidalgo proyectó su poesía y sus melodías hacia el mundo. Con un repertorio que supera las 300 canciones, sus obras incluyen temas entrañables como La Carta, Presagio, Ladrón de tu Amor y Barcelonesa.
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0: Grandes voces de la música latina como Gualberto Ibarreto, Simón Díaz, Oscar de León o Roberto Roena han inmortalizado sus creaciones. Además, su pluma ha dedicado bellísimos libros de poesía a la infancia, celebrando siempre el encanto de las tradiciones. Con galardones como el Premio Nacional a la Canción Popular, Enrique Hidalgo continúa siendo el pilar fundamental del cancionero venezolano.

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1: En medio de la incertidumbre, recordemos que ningún venezolano está solo. Hoy nuestras oraciones cruzan fronteras y abrazan a cada familia afectada. Que Dios derrame fortaleza sobre quienes sufren, consuelo sobre quienes lloran y esperanza sobre toda Venezuela. 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
1: A todos mis hermanos venezolanos, dentro y fuera de nuestra tierra, hoy nuestros corazones laten unidos por quienes han sufrido las consecuencias de los recientes terremotos. En estos momentos, que son los más difíciles, descubrimos que la esperanza es más fuerte que el miedo y que la solidaridad es el idioma que mejor nos une. Elevemos una oración por las familias afectadas, por quienes perdieron a un ser querido, por los heridos y por todos los que hoy trabajan para tender una mano. Que Dios bendiga a Venezuela, fortalezca a su pueblo y nos conceda la fe para seguir adelante con la certeza de que unidos siempre encontraremos un nuevo amanecer.

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1: 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Nació en San Juan Bautista, en la isla de Margarita, y desde muy joven transformó el paisaje insular en poesía musical. Hoy, en nuestra semblanza, rendimos homenaje al cantautor venezolano Ibrahim Bracho.
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1: Sus primeros pasos los dio bajo la tutela del maestro Isidro Espinel y en las ondas de Radio Nueva Esparta, donde su voz comenzó a cautivar a la audiencia. Con el paso del tiempo, demostró una versatilidad extraordinaria, cuatrista junto a figuras como Juan Vicente Torrealba.
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1: Tenor en agrupaciones corales y un virtuoso compositor de la música tradicional.
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1: A través de géneros como la jota, el polo y el punto, navegó por los amores, las vivencias y las costumbres de la tierra marinera. Su obra Pretensión de Versos, bautizada simbólicamente con aguas de su pueblo natal, reafirmó su arraigo indestructible a la cultura neoespartana. Bracho no solo le ha cantado a la isla, ha sido un incansable promotor del folclore en las aulas de clase y en cada escenario que pisa. Sus temas, interpretados también por grandes referentes nacionales, retratan personajes entrañables del pueblo y la belleza de nuestras costas.

0: inspiración, identidad y profunda sensibilidad venezolana. Así es Ibrahim Bracho, la voz firme del sentir margariteño.
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para ayudar a Venezuela con el corazón. Que el dolor que dejó el terremoto despierte en todos nosotros la compasión, la solidaridad y la fe. Oremos por nuestros hermanos afectados y confiemos en que Dios seguirá guiando el camino de un pueblo que nunca ha dejado de levantarse.

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1: Bienvenidos a Rincones del alma venezolana, donde cada rincón cuenta una historia. Hoy los invito a descubrir el estado Guárico, un vasto territorio llanero en el corazón de Venezuela. Con su riqueza natural y cultural, Guárico es un destino que encierra la esencia de la vida de los llanos venezolanos. Guárico se caracteriza por su extenso paisaje de llanuras, ríos y formaciones montañosas. Es un lugar ideal para acampar y explorar la naturaleza en su estado más puro. Entre sus productos agrícolas destacan el arroz, el maíz, el mango y el tabaco, mientras que en la ganadería sobresalen el ganado vacuno, caprino y porcino, así como la producción de leche y quesos. En el ámbito cultural, Guárico es un baluarte de tradiciones como el velorio de cruz, el pájaro guarandol y el baile del joropo, donde el traje típico del llano, el liquiliqui, es un símbolo de orgullo regional. La gastronomía de Guárico también es digna de mención. El pisillo guariqueño, una deliciosa carne frita con ajo y ají, es uno de esos platos emblemáticos. Otros manjares incluyen el sancocho de gallina, el mondongo con papas y panza de res y la palometa frita. Para los amantes de los postres, Guárico ofrece delicias como el majarete, hecho con maíz y leche de coco, el arroz con leche, la torta de jojoto y el bien me sabe. Y para refrescarse, nada mejor que una chicha guariqueña, el guarapo de caña de azúcar o el tradicional papelón con limón. En Guárico, la naturaleza y la cultura se encuentran en perfecta armonía. Los invito a descubrir sus paisajes, disfrutar de su gastronomía y sumergirse en sus tradiciones. Yo soy Salvador Núñez y los espero en el próximo Rincón del Alma Venezolana.
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Hoy hacemos una pausa para mirar a Venezuela con el corazón. Que el dolor que dejó el terremoto despierte en todos nosotros la compasión, la solidaridad y la fe. Oremos por nuestros hermanos afectados y confiemos en que Dios seguirá guiando el camino de un pueblo que nunca ha dejado de levantarse.

0: Nacido en El Tigre, estado Anzoátegui, Enrique Hidalgo es una de las mentes creadoras más polifacéticas de Venezuela. Educador, poeta, artista plástico y compositor. Ha sabido plasmar con maestría el alma y la cultura de toda una nación.
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0: Tras estudiar letras hispánicas en la Universidad del Zulia y ejercer la docencia por más de 12 años, Hidalgo proyectó su poesía y sus melodías hacia el mundo, con un repertorio que supera las 300 canciones. Sus obras incluyen temas entrañables como La Carta, Presagio, Ladrón de tu Amor y Barcelonesa.
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0: Grandes voces de la música latina como Gualberto Ibarreto, Simón Díaz, Oscar de León o Roberto Roena han inmortalizado sus creaciones. Además, su pluma ha dedicado bellísimos libros de poesía a la infancia, celebrando siempre el encanto de las tradiciones. Con galardones como el Premio Nacional a la Canción Popular, Enrique Hidalgo continúa siendo el pilar fundamental del cancionero venezolano.

todos mis hermanos venezolanos, dentro y fuera de nuestra tierra. Hoy nuestros corazones laten unidos por quienes han sufrido las consecuencias de los recientes terremotos. En estos momentos, que son los más difíciles, descubrimos que la esperanza es más fuerte que el miedo y que la solidaridad es el idioma que mejor nos une. Elevemos una oración por las familias afectadas, por quienes perdieron a un ser querido, por los heridos y por todos los que hoy trabajan para tender una mano. Que Dios bendiga a Venezuela, fortalezca a su pueblo y nos conceda la fe para seguir adelante con la certeza de que unidos siempre encontraremos un nuevo amanecer.

medio de la incertidumbre, recordemos que ningún venezolano está solo. Hoy nuestras oraciones cruzan fronteras y abrazan a cada familia afectada. Que Dios derrame fortaleza sobre quienes sufren, consuelo sobre quienes lloran y esperanza sobre toda Venezuela. 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

a todos mis hermanos venezolanos, dentro y fuera de nuestra tierra. Hoy nuestros corazones laten unidos por quienes han sufrido las consecuencias de los recientes terremotos. En estos momentos, que son los más difíciles, descubrimos que la esperanza es más fuerte que el miedo y que la solidaridad es el idioma que mejor nos une. Elevemos una oración por las familias afectadas, por quienes perdieron a un ser querido, por los heridos y por todos los que hoy trabajan para tender una mano. Que Dios bendiga a Venezuela, fortalezca a su pueblo y nos conceda la fe para seguir adelante con la certeza de que unidos siempre encontraremos un nuevo amanecer.

0: 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Nació en San Juan Bautista, en la isla de Margarita, y desde muy joven transformó el paisaje insular en poesía musical. Hoy, en nuestra semblanza, rendimos homenaje al cantautor venezolano Ibrahim Bracho.
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0: Sus primeros pasos los dio bajo la tutela del maestro Isidro Espinel y en las ondas de Radio Nueva Esparta, donde su voz comenzó a cautivar a la audiencia. Con el paso del tiempo, demostró una versatilidad extraordinaria, cuatrista junto a figuras como Juan Vicente Torrealba.
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0: Tenor en agrupaciones corales y un virtuoso compositor de la música tradicional.
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0: A través de géneros como la jota, el polo y el punto, navegó por los amores, las vivencias y las costumbres de la tierra marinera. Su obra Pretensión de Versos, bautizada simbólicamente con aguas de su pueblo natal, reafirmó su arraigo indestructible a la cultura neoespartana. Bracho no solo le ha cantado a la isla, ha sido un incansable promotor del folclore en las aulas de clase y en cada escenario que pisa. Sus temas, interpretados también por grandes referentes nacionales, retratan personajes entrañables del pueblo y la belleza de nuestras costas.

0: inspiración, identidad y profunda sensibilidad venezolana. Así es Ibrahim Bracho, la voz firme del sentir margariteño.
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